0: Nacionales.
1: Nacionales.
0: La misión humanitaria argentina en Venezuela rescató a dos menores entre los escombros con la ayuda de un perro especializado. El perro marcó presencia positiva y permitió redireccionar la búsqueda y orientar la excavación hacia un lugar correcto. Las tareas de rescate en Venezuela se intensifican a cada hora que pasa desde el miércoles 24, cuando dos terremotos de magnitud de 7,2 y 7,5 en la escala de Richter sacudieron la costa norte de todo el país y provocaron una de las mayores catástrofes humanitarias de los últimos años.
2: Información general.
1: Información general.
0: Javier Milei analiza su agenda internacional mientras el gobierno se reordena en el poder. El presidente todavía no confirmó si estará viajando a la cumbre de líderes del Mercosur, el mismo día en el que le tomará juramento al nuevo jefe de gabinete, Diego Santilli. Ya de regreso en la Argentina, luego de un viaje fugaz a España, el presidente Javier Milei tomó la decisión que hacía algunos días se rumoreaba y le aceptó la renuncia al jefe de gabinete, Manuel Adorni, para luego designar en su lugar a Diego Santilli, comenzando así un proceso de reordenamiento dentro del gobierno.
2: Deportes.
1: Deportes.
0: El cambio en la rutina del plantel de la selección argentina que decidió Scaloni después del triunfo ante Jordania. El entrenador, junto al cuerpo técnico, modificó el plan de trabajo que venía teniendo el plantel para el día posterior de los partidos. Día de descanso y recuperación en el hotel. El pronóstico advierte para esos días en Estados Unidos varios días consecutivos de mucho calor. Calor extremo aumenta el riesgo de enfermedades asociadas a la temperatura, en especial entre adultos mayores, niños muy pequeños y personas con enfermedades crónicas, y a quienes trabajan o hacen ejercicio al aire libre. En este sentido, la selección argentina, acostumbrada a entrenarse en turno vespertino, deberá estar ahora atenta al factor climático.
2: Nacionales.
1: Nacionales.
0: Una misión consular trabaja en Venezuela tras los terremotos. 6 argentinos murieron y 7 están siendo buscados. El canciller Pablo Quirno informó sobre el trabajo diplomático en el país caribeño y dio detalles del saldo hasta el momento y cómo los connacionales pueden comunicarse para solicitar auxilio. Una misión consular humanitaria de la Cancillería Argentina se encuentra en Venezuela e inició contactos con ciudadanos afectados por los terremotos, informó el canciller Pablo Quirno en su cuenta de X. El funcionario destacó que a partir de este trabajo se registraron 215 pedidos de asistencia de connacionales, 7 solicitudes de búsqueda de paradero, 4 personas encontradas y 6 fallecidos.
2: Información general.
1: Información general.
0: El primer mensaje de Diego Santilli como jefe de gabinete: creo en los proyectos colectivos, no en los individuales. El flamante ministro coordinador le agradeció a Karina Milei y Javier por la designación y aseguró que va a dejar todo para este gobierno. Poco después de haber sido designado como jefe de gabinete, Diego Santilli le agradeció al presidente Javier Milei y a la secretaria general Karina Milei por la decisión y aseguró que va a trabajar con el resto del gobierno en equipo para seguir avanzando en las reformas estructurales que la Argentina necesitaba.
2: Deportes.
1: Deportes.
0: Crítica de una leyenda del fútbol a Cristiano Ronaldo por su rendimiento en el Mundial. Termina condicionando a Portugal. En la previa de los duelos por 16avos de final, Diego Forlán opinó sobre la actuación del bicho en la Copa del Mundo. La selección de Portugal avanzó a 16avos de final del Mundial como segundo del Grupo K tras el empate sin goles frente a la puntera Colombia. El rendimiento de los dirigidos por Roberto Martínez aún no convence y deberá verse las caras en el cruce eliminatorio frente a Croacia el próximo jueves. En el foco de las críticas del conjunto luso, empató 2 partidos y ganó el otro. Creo que el problema acá es como el delantero Cristiano Ronaldo está en el centro, entonces él está de 9 y se queda ahí para aprovechar el gol, por lo que ya no sale a buscar la pelota, pero esto termina condicionando a toda la selección de Portugal, comentó el delantero uruguayo.
2: Nacionales.
1: Nacionales.
0: Reacciones del arco político tras la designación de Santilli. El flamante ministro coordinador estará asumiendo el lugar de Manuel Adorni. El gobierno anunció que Diego Santilli será el nuevo jefe de gabinete en reemplazo del saliente Manuel Adorni, quien presentó su renuncia este fin de semana. El respaldo que reúne Santilli se apoya en algo que es importante dentro del capital del oficialismo. Mantiene contacto directo con Karina Milei, secretaria general de la presidencia, y sintonía con el asesor presidencial Santiago Caputo. Además, cuenta con apoyo explícito de Patricia Bullrich, quien lidera el bloque oficialista en el Senado y jugó un papel central en el

0: Deportes.
1: Deportes.
2: Selección Argentina, Cuti Romero está en duda para jugar contra Cabo Verde. Cristian Romero avanza en la recuperación, pero está en duda contra Cabo Verde. El defensor continúa con la recuperación de su rodilla tras el golpe sufrido frente a Austria y será evaluado en el día a día. La selección argentina hay cautela, aunque creen que llegará en condiciones al cruce de 16avos del Mundial. La principal preocupación física de la selección argentina de cara al comienzo de fase eliminatoria pasa por Cristian Romero. El defensor continúa recuperándose del golpe que sufrió en la rodilla derecha durante la victoria frente a Austria.
0: Nacionales.
1: Nacionales.
2: Tras los cambios en el gabinete, Karina Milei convocó a senadores y diputados libertarios a una nueva reunión en Casa Rosada. El encuentro será este miércoles a las 9:30 de la mañana e incluirá los bloques de ambas cámaras. También estarán presentes Diego Santilli, Ignacio De Witt y Martín Ilule Menem. La secretaria general de la presidencia incrementa su participación en la coordinación de la agenda legislativa. Pasado el reordenamiento del gabinete, la secretaria general de la presidencia, Karina Milei, convocó a diputados y senadores de La Libertad Avanza a una reunión en Casa Rosada con intenciones de ordenar la agenda legislativa, según confirmaron fuentes oficiales a la prensa.
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1: Información general.
2: Convocan a un ruidazo en la puerta del INTI contra el lockout libertario. Los trabajadores del Instituto Nacional de Tecnología Industrial cumplirán a las 10 de la mañana, mañana martes, en la puerta de la sede central del organismo un ruidazo en rechazo a las denuncias contra el lockout del gobierno para cerrar la institución. Consideramos que la situación es realmente grave y que no es un hecho aislado. Es un lockout del gobierno libertario que pretende dejar inoperativos a nuestros institutos, afirmó la comisión interna al convocar a la protesta en la puerta de la sede ubicada en Parque Tecnológico Miguelete, en Avenida General Paz 5445 San Martín.
0: Deportes.
1: Deportes.
2: Zubiabre pidió disculpas y explicó los motivos detrás del video viral que sacudió a River. El joven atacante del Millonario, apartado por Coudet, reconoció su error tras ser grabado jugando en un partido de un torneo intercountry y pidió perdón por su accionar en una charla con la presidencia del club. Mientras River transita sus días de pretemporada en Alicante, un video desde Buenos Aires con Zubiabre en un partido en un torneo intercountry sacudió la tranquilidad del Millonario. Así, después de que las imágenes se viralizaron, el atacante habló con la presidencia del club y pidió disculpas.
0: Nacionales.
1: Nacionales.
2: La Justicia Federal dictó el procesamiento de Juan Grabois por la toma del Instituto Perón y lo embargó por una millonaria suma. El juez Sebastián Ramos lo imputó por violación de domicilio y resistencia a la autoridad. Le dictó el embargo de 5 millones de pesos por los hechos ocurridos en junio de 2025, que incluyeron incidentes con policías y destrozos en el edificio. Le atribuyó permanecer en el instituto al menos 2 horas cuando había instado a otros manifestantes a permanecer y resistir el accionar de la policía.
0: Información general.
1: Información general.
2: La Iglesia advirtió que la ley de inviolabilidad de la propiedad privada atenta contra la soberanía. El obispo de la diócesis de Chascomús, Juan Ignacio Liebana, expuso en el Senado, donde habló en representación de la conferencia episcopal, y criticó el proyecto que impulsa el gobierno de Javier Milei. Sostuvo que abriría la puerta a una mayor concentración y extranjerización de tierras estratégicas. A pesar de que pueda concretarse la visita al país del Papa León XIV, el gobierno y la Iglesia Católica tendrán que sentarse en la misma mesa para coordinar el viaje del pontífice. Los obispos continúan haciendo manifestaciones que ponen distancia con Casa Rosada. El obispo Juan Ignacio Liebana, titular de la diócesis de Chascomús, estuvo en la Comisión de Ciencia y Tecnología del Senado y criticó los argumentos oficiales del proyecto de ley de inviolabilidad de la propiedad privada, impulsada por el ministro de Desregulación, Federico Sturzenegger.
0: Deportes.
1: Deportes.
2: Jean Diamandé, la revelación del Mundial 2026, está a un paso del PSG. El barfileño de Leipzig llegó a un acuerdo verbal con el campeón de Europa por 5 temporadas con salario y condiciones ya cerradas. Jean Diamandé no tuvo dudas, el delantero marsileño de Leipzig, una de las grandes revelaciones del Mundial 2026, acordó verbalmente unirse al PSG por 5 temporadas.
0: Nacionales.
1: Nacionales.
2: Pidieron la detención de Martín Insaurralde. El fiscal Sergio Mola pidió la detención de Martín Insaurralde, exintendente de Lomas de Zamora y exjefe de gabinete de Axel Kicillof, en una causa en la que es

0: Investigado por enriquecimiento ilícito. El juez federal de Lomas de Zamora deberá resolver si hace lugar a este planteo. En el marco de esta causa, la justicia allanó dos domicilios de su ex mujer Jessica Sirio y de Elías Pichirilo en el marco de las medidas de pruebas que se ordenaron tras la aparición de videos donde se ve a la modelo tomando registro de fajos de dólares en cajones y bolsas y valijas en el interior del vestidor de la casa que compartía con Insaurralde en un country de San Vicente.
1: Información general.
2: Información general.
0: Las universidades en agonía. El gobierno las empujó hasta el límite de la asfixia. El 10 de junio, las universidades nacionales y los gremios que representan a sus docentes y los no docentes aceptaron un aumento salarial y presupuestario cuando desfallecían con la soga de Javier Milei que les apretó el cuello a partir de un feroz ajuste. Durante 2 años y 7 meses, el gobierno construyó cebo y sostuvo un conflicto que usó como uno de los principales teatros de operaciones en su batalla cultural contra la Argentina del Estado empobrecedor. Identificó al sistema público de educación superior como un nido de corrupción construido por la casta y le hincó la motosierra hasta el hueso para alimentar el modelo del equilibrio fiscal. Las selecciones que más corrieron en la fase de grupos del Mundial. El puesto de Argentina. El Estados Unidos de Pochettino encabeza el informe brindado por la FIFA, mientras que la selección nacional se encuentra entre las que menos kilómetros realizan. Se terminó la fase de grupos y dentro de algunas estadísticas brindadas por la FIFA se conoció una que registró cuáles fueron las selecciones que más corrieron en los primeros 3 encuentros del Mundial 2026 que organiza de manera conjunta Estados Unidos, México y Canadá. Estados Unidos, dirigido por Mauricio Pochettino, encabezó el ranking con un total de 119.054 kilómetros recorridos, mientras que la selección argentina hay que ir al puesto número 44 con un acumulado de 106.022 kilómetros.

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Queridos amigos, quisiera contarles en breves minutos parte de mi vida. A la edad de 17 años, sufrí un accidente y a consecuencia de este, perdí la vista totalmente. Como no tenía a Jesús en mi corazón, sentí desesperación y angustia. Creí que ya todo terminaba para mí. Pero una noche, estando en el hospital, la mano de Dios se hizo presente en mi ser. Abrí mis ojos y, como una película, comencé a ver todo lo que había sido mi vida hasta ese momento. Lágrimas de arrepentimiento corrieron por mis ojos. Me di cuenta que no estaba sola y una paz infinita embargó mi alma. No supe la magnitud del cambio que se produjo en mí hasta que salí de ese lugar. Luego, de regreso en mi hogar, al poco tiempo después, decidí rendir mi vida al Rey de Reyes y Señor de Señores. Nunca antes había escrito una canción, mas Dios me dio la oportunidad y el talento para hacerlo. Hoy le canto a mi nuevo amor y quiero que también tú le conozcas como tu Salvador y Señor.

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100% Radio. ¿Qué tal, mis queridos amigos? ¿Cómo están ustedes? Muy bienvenidos a una nueva emisión de 100% Radio. El tema que vamos a tratar en esta oportunidad tiene como título El campo de batalla es tu mente. Tu lucha, mi querido amigo, mi querida amiga, si tenés a Jesús en tu corazón, lo recibiste como tu Señor y Salvador personal, tu lucha no es contra los brujos, los curanderos, los santeros o contra ángeles y fuerzas territoriales ancestrales que se levantan en tu contra, sino contra las mentiras y los engaños de Satanás. Hay fuerzas espirituales de maldad que están en las regiones celestes, pero la lucha, la batalla, no se lleva a cabo en ese lugar, sino en la mente. El campo de batalla es la mente. Y el enemigo va a tratar de tomar posesión de tu mente, así, de esta manera, podrá vencerte. Efesios capítulo 6, verso 11 dice: vestíos de toda la armadura de Dios para que podáis estar firmes contra las acechanzas del diablo. Esta palabra acechanzas también se traduce como truco o engaño. Y otra versión de las escrituras dice, en vez de decir acechanzas, la palabra dice insidias del diablo. Y haciendo un poquito de investigación, esta palabra significa poner trampas para atraer a una persona a una situación desfavorable. Atraer a una persona poniendo una trampa para llevarla a una situación desfavorable. Otro significado es acción malintencionada o engaño cometido para hacer daño. Esto es acechanzas. Tiene que ver con truco, con engaño, con atraer por medio de trampas a una persona a una situación desfavorable o de vulnerabilidad. Es un engaño y una acción malintencionada con el fin de dañar a la persona. Y esta es la estrategia.

que utiliza Satanás en cada uno de nosotros. El diablo procura inundar tu mente de pensamientos destructivos y engañosos, desfigurando la imagen de Dios y su palabra. Cuando hablamos de pensamientos destructivos y engañosos, hablamos de pensamientos que no edifican, que restan en vez de sumar, y que por supuesto son utilizados por Satanás para desfigurar la bondad, el amor de Dios, la imagen de Dios y su palabra. Mucha gente me cuenta sus necesidades, las situaciones que están atravesando. Hace unos días hablé con alguien que estaba muy enojado porque había perdido a su papá a través del COVID-19, y este hombre que falleció, un hombre mayor, era un hombre ejemplar, predicaba a Cristo, a quien veía en la calle le hablaba del Señor, era un ejemplo como cristiano. Y su hijo no se explicaba cómo era posible que su papá hubiese muerto. Él me decía lo siguiente: ¿cómo puede ser que la gente mala siga viviendo y aquellos que son buenos, que sirven a Dios, se los lleva la muerte? Él me decía: en vez de llevarse la gente mala, se llevan la gente buena. ¿Sí? Los que deberían morir siguen viviendo, y los que deberían estar con nosotros se los lleva la muerte. Y estas palabras salen de un corazón dolido, un corazón afligido, que no llega a comprender lo que sucede y que le echa la culpa a Dios de todo. Otra persona también me comentaba que a causa de la enfermedad que está sufriendo, la falta de trabajo, la escasez, se le hace tan difícil creer, confiar. Y tantos otros que a lo mejor están pensando que Dios no los ama, que están abandonados, que si Dios realmente existiera, seguramente haría algo en la situación que están atravesando. Y un sinfín de pensamientos que vienen a la mente atribulada, perturbada, infundados por Satanás para tomar control de nuestros pensamientos, sembrar duda, incredulidad y pensamientos contrarios hacia el amor, la bondad, la naturaleza de Dios, y también para contradecir la palabra de Dios. Esta es una de las armas que utiliza el enemigo. Vamos a leer 2 de Corintios, capítulo 11, verso 3. Dice así: pero temo que como la serpiente con su astucia engañó a Eva, vuestros sentidos sean de alguna manera extraviados de la sincera fidelidad a Cristo. Aquí da un ejemplo que ocurrió en el huerto del Edén, donde el hombre y la mujer estaban, nada les faltaba, estaba la presencia de Dios, estaba todo lo que ellos necesitaban: la provisión, el alimento, la paz, la salud. No les hacía falta dinero tampoco, porque no era necesario. Dios suplía todas las necesidades. Satanás engañó al hombre y a la mujer con sus mentiras, poniendo en duda la bondad de Dios. Les dijo: así que Dios les prohibió comer del árbol. Bueno, lo que pasa es que cuando ustedes coman de ese árbol van a ser igual que él. Y esto es algo que Dios no quiere. Les estaba diciendo como que Dios tenía reservadas cosas, bendiciones, secretos, y no los quería compartir con el hombre. Dios se reservaba cosas para él y lo dejaba al hombre afuera de todo esto. Y cuando la mujer comenzó a pensar en eso, dijo: bueno, voy a probar. Y lamentablemente ya conocemos la historia y cómo todo esto desencadenó una terrible calamidad que hasta el día de hoy, en este mundo caído, somos testigos de estas consecuencias del pecado. Pero aquí vemos algo interesante: el hombre y la mujer no necesitaban nada. Y aunque no necesitaban nada, y aunque vos, mi querido amigo y mi querida amiga, no necesites nada y todas las cosas estén bien en tu vida, el enemigo hará que cuestiones a Dios y su bondad. Mucho más si estás atravesando por situaciones difíciles, si hay cosas que estás atravesando porque justamente estamos en un mundo caído, estás en una situación de pobreza, no tenés trabajo, te sentís enfermo, dolorido, has perdido seres queridos. Mucho más
el enemigo va a utilizar esa arma para

0: hacerte dudar del amor y de la bondad de Dios. Porque recordá que aunque todo en tu vida sea perfecto, el enemigo hará que cuestiones a Dios y su bondad como fue con Adán y Eva. Segunda de Corintios capítulo 10, versos 3 al 5 dice: pues, aunque andamos en la carne, no militamos según la carne. Porque las armas de nuestra milicia no son carnales, sino poderosas en Dios para la destrucción de fortalezas, derribando argumentos y toda altivez que se levanta contra el conocimiento de Dios, y llevando cautivo todo pensamiento a la obediencia a Cristo. En este pasaje vemos una vez más cómo el campo de batalla está en la mente. Aquí menciona que militamos no en la carne, sino en el espíritu, que tenemos armas poderosas para destruir fortalezas. Cuando escuchamos este pasaje bíblico, inmediatamente pensamos en las fortalezas del pecado, las fortalezas de la enfermedad. Pensamos que tenemos que derribar fortalezas y pactos ancestrales. Pero aquí lo que se refiere este pasaje puntualmente es derribar cosas que ocurren dentro de la mente de la persona. Habla de derribar argumentos, conocimiento, pensamientos. Todo esto se desarrolla en la mente. Y las armas que tenemos para luchar, como son la palabra de Dios, como es la armadura de Dios, todo esto es un trabajo que nosotros tenemos que aplicar a la mente, a nuestros pensamientos. ¿Y por qué Satanás quiere tomar el control de tu mente y de tus pensamientos? Bueno, porque es allí que ocurre el proceso de cambio. La mente es como es esa válvula que libera todo el potencial que hay en tu espíritu. Tu espíritu es un espíritu justo, perfecto, santo y puro, creado a la imagen de nuestro Padre Celestial. Y nosotros vemos en nuestra carne otra realidad. Sin embargo, nuestra mente es la que libera todo lo que tenemos en nuestro interior y es la que nos ayuda en este proceso de transformación para ser cada día más parecidos a Jesús, para caminar en las obras y en el propósito que Dios tiene para cada uno de nosotros. Fíjate lo que dice Colosenses capítulo 3, versos 9 al 11. No mintáis los unos a los otros, despojándoos del viejo hombre con sus hechos. Aquí habla de dejar la vieja vida. Y dice el verso 10, estoy leyendo la Biblia del Jubileo, Colosenses capítulo 3, versículo 10. Y revestíos del nuevo hombre, el cual por el conocimiento es renovado. Romanos capítulo 12, verso 2, dice que no nos conformemos al mundo, sino que seamos transformados mediante la renovación de nuestro entendimiento. En el libro de Efesios dice que podamos comprender con todos los santos. Pablo ora para que podamos comprender la altura, la longitud, la profundidad, la anchura del amor de Cristo, y de esta manera dice que vamos a ser llenos de la plenitud de Dios. Todo es a través del conocimiento. Y no estoy hablando de un conocimiento intelectual. Esto no es para los sabios, para los entendidos, para los doctores, para los que tienen un coeficiente intelectual superior a los demás. Porque alguien que escucha tal vez dice, bueno, pero yo no terminé la escuela primaria, me cuesta estudiar, ¿cómo voy a ser transformado? ¿Cómo voy a lograr avanzar si mi punto fuerte no es justamente el trabajo con la mente? Me cuesta pensar, me cuesta meditar. Pero esto no tiene que ver con lo natural, mi querido amigo. Nosotros tenemos la mente de Cristo. Y las cosas espirituales se disciernen espiritualmente. Esto no tiene nada que ver con estudiar en la carne, con conocimiento adquirido de manera intelectual, sino con revelación del Espíritu. Y cuando estamos ante la palabra de Dios, cuando leemos la Biblia, somos renovados y vamos siendo transformados, vamos siendo cambiados. Esta palabra que estoy compartiendo con vos renueva tu mente y tu entendimiento. Te hace comprender, por ejemplo, que tenés que prestar más atención a lo que entra en tu mente, qué es lo que pasa con tus pensamientos, porque allí es el campo de batalla. Y esto te renueva, esto te edifica, esto abre los ojos a una realidad espiritual, totalmente nueva para algunos de ustedes. Entonces, qué importante es que nos renovemos, que seamos transformados y que no le demos lugar al diablo en nuestros pensamientos. No lo olvides, el proceso de cambio en tu vida es a través de tu mente, porque mientras conforme conoces, crees y afirmas la palabra de Dios en tu vida, la transformación se irá realizando, siendo transformados de gloria en gloria, como en un espejo por el Espíritu del Señor. Mientras vamos viendo al Señor en su palabra, conociéndolo, vamos siendo transformados. Pero todo esto tiene que ver con la mente. Presta atención a tus pensamientos, de qué llenas tu mente, en qué cosas estás meditando, porque allí está el secreto de la victoria. Padre Celestial, te agradezco por esta palabra. Ayúdanos a meditar en ella y a ser renovados en nuestro entendimiento. Gracias porque podemos luchar esta batalla de fe y ser más que vencedores, porque es una buena batalla, ya que el enemigo ha sido vencido, pero nosotros tenemos que resistir al maligno, resistir los malos pensamientos, las dudas que nos hacen pensar mal de ti, Señor, que no nos amás, que no tenés cuidado de nosotros, que nos has abandonado. Son todas mentiras de Satanás para desdibujar tu imagen en nuestra vida, en nuestro corazón. Resistimos esos pensamientos y declaramos que tú eres un Dios bueno, que estás con nosotros siempre, todos los días hasta el fin del mundo, que con amor eterno nos has amado y que nunca nos abandonarás. Lo pedimos y te damos gracias, Padre, en el nombre de tu Hijo Jesús. Amén y amén. Gracias, mis queridos amigos, por haber compartido este momento y este espacio con nosotros. Dios te bendice y hasta la próxima.
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¿Sabías que bostezar enfría el cerebro? Galup y el Dakar Omar, de la Universidad de Arizona, encontraron que la frecuencia de bostezos varía con la estación del año, pues las personas bostezan menos cuando hace calor al aire libre, que es mayor la temperatura corporal, lo que podría deberse a que el bostezo serviría como un método para que el cerebro regule su temperatura. Los investigadores documentaron las veces que bostezaron 160 personas en invierno y en verano, en Arizona, con 80 personas para cada temporada. Encontraron que los participantes fueron más propensos a bostezar en el invierno en comparación con el verano, cuando la temperatura ambiente era igual o superior a la temperatura corporal. 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
1: ¿Qué tal, amigos queridos? ¿Cómo están? Bienvenidos. Qué alegría, qué bendición poder compartir con vos este espacio, este momento de reflexión, de bendición, donde vamos creciendo, nos vamos fortaleciendo, renovando. Qué alegría realmente poder estar contigo y hablar de estos temas que nos ayudan a vencer, nos ayudan a fortalecernos, renovarnos. Es tan bueno esto, poder estar juntos, ¿sí? Y sabes que a veces nosotros nos encontramos en situaciones difíciles. Hay momentos en los que la vida nos deja frente a una guerra que no siempre se ve. Es una guerra silenciosa, interna, que no ocurre en las calles, no ocurre afuera, sino que ocurre en el corazón. Una batalla que muchos están peleando ahora mismo mientras están escuchando este mensaje. Y es una batalla que muchas veces nadie conoce. O por lo menos al principio parece ser que nadie la conoce. En el mundo corremos, trabajamos, consumimos información, llenamos el día de actividades, pero cuando llega la noche, cuando bajan las luces, cuando nadie nos observa, aparece esa lucha que golpea por dentro, las adicciones. Para algunos, la adicción es una sustancia, para otros una conducta, para otros una relación tóxica, para otros es el celular, ¿sí? O una emoción también que se volvió hábito, como la ansiedad, la culpa. Pero detrás de cada adicción hay una misma sensación, y es: no puedo salir de esto, me supera, me controla. Y quizás hoy, sin que nadie lo sepa, vos estás ahí luchando con esto, lidiando con algo que parece ser más fuerte que tu voluntad y pensando que no vas a poder, pensando que no vas a vencer. Pero quiero que escuches esto desde el principio. La adicción no es tu identidad. Tu historia no termina en este lugar donde

0: te encontrás ahora. Hay un camino, hay una salida, hay esperanza. Y sobre todo hay un Dios que no se rindió todavía con vos.
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0: Y las adicciones no son simplemente malos hábitos. No es cuestión de decir, déjalo y ya está. No funciona así. Las adicciones son trastornos complejos, profundos, que mezclan lo emocional, lo químico, lo psicológico y también lo espiritual. Algunas adicciones son visibles, como las drogas, el alcohol, tabaco, medicamentos. Otros, invisibles, el juego, la tecnología, el trabajo compulsivo, ejercicio obsesivo, comida, que comemos de más, o glotonería, activadas por lo emocional, compras compulsivas, relaciones tóxicas, pornografía, redes sociales. Pero ¿sabes qué? Tienen diferentes nombres, sin embargo, todas tienen algo en común, y es que prometen alivio, satisfacción, pero terminarán cobrando un precio que la persona nunca pensó pagar. La adicción te promete, dale un poco más y te vas a sentir bien. Tomá esto y te vas a olvidar. Entrá un rato y te vas a distraer un poco y vas a estar mejor. Pero después te deja vacío, te deja peor, te deja necesitado, necesitada de más. Y ahí aparece el círculo, la incapacidad de controlar. Aunque uno sabe que está siendo lastimado por eso mismo que está consumiendo o que está haciendo, pero no se puede controlar. ¿Y por qué cuesta tanto salir? La ciencia dice que hay factores genéticos, factores biológicos, familiares, emocionales, ¿sí? A veces cuando hablamos de factores genéticos, hay una predisposición, tal vez familiar, o se llega a determinada edad y se comienza ese tipo de adicción, biológicos, familiares, el entorno, emocionales. Una situación que viviste disparó esa adicción. Cuestiones ambientales, pero también hay un componente espiritual que no se puede ignorar. La adicción siempre intenta ocupar el lugar que solo Dios debe ocupar. Porque la adicción, ¿qué quiere? Quiere ser tu refugio, quiere ser tu consuelo en los momentos difíciles, quiere ser tu escape, quiere darte identidad, quiere ser esa anestesia, esa paz que necesitas, pero es mentira, porque esto no viene de Dios. Y Jesús dijo que el ladrón o el diablo no viene sino para hurtar, matar y destruir. Yo he venido para que tengan vida y para que la tengan en abundancia. Juan capítulo 10, verso 10. Y todo lo que roba tu paz, lo que roba tu salud, tu dinero, tu propósito, tu familia, tu espíritu, no viene de Dios. Y si no viene de Dios, no tiene derecho a quedarse, no tenés la necesidad de estar con eso toda tu vida. El primer paso para liberarse de esto no es hacer fuerza, apretar los dientes y decir, bueno, lo voy a lograr. No, el primer paso es reconocer. Reconocer que hay un problema, reconocer que no podés solo, que necesitas ayuda. Y eso no es debilidad, eso es valentía. Eso es la luz entrando donde antes había oscuridad. Alguien dijo una vez, Dios no puede sanar aquello que insistimos en ocultar. Por eso la Biblia dice que conoceremos la verdad y la verdad nos hará libres. La verdad, ir de frente, declarar cómo estamos, eso te libera. Nombrar lo que te ata, te abre las puertas para ser libre de eso. Otro paso importante para ser liberado es que cada persona que sale de una adicción tiene un denominador común, y es que no lo hizo solo. No camines solo, no camines sola. Busca un profesional, busca un consejero, busca un médico, un psicólogo, un pastor. Habla con alguien de confianza, acércate a un grupo de apoyo. A veces la vergüenza deja a la gente aislada, pero el aislamiento

Juntate con alguien que te ayude a liberarte, ¿no? A enredarte más y más. Necesitas hacer cambios prácticos. Porque salir de una adicción implica pasos concretos. ¿Cuáles son estos pasos concretos? Toma nota. Evitar lugares de riesgo. Dejá esos lugares que te inducen y que te conducen a esa adicción. Tenés que cortar vínculos que te arrastran. Esto es doloroso a veces. Y pero es mi amigo, es mi. No importa quién sea. Tenés que cortar esos vínculos que te arrastran a la adicción. Tenés que cambiar rutinas. Rutinas. Tenés que cuidar el cuerpo, tenés que dormir bien, comer bien, tenés que moverte, hacer ejercicios, aprender nuevas herramientas para poder manejar la ansiedad y no que te tengas que refugiar en la adicción para poder sobrepasar ese momento de ansiedad o dificultad que estás atravesando. No son solo decisiones espirituales, son decisiones prácticas. Y la fe no niega la responsabilidad. Dios hace lo imposible, pero vos tenés que hacer lo posible. El rey David, no estoy diciendo que él tenía una adicción, pero cuando él estaba mal, cuando él estaba pasando momentos difíciles en su vida, inmediatamente corría a las montañas. Era el lugar de refugio. Él había sido pastor de ovejas y tal vez allí encontró muchas veces refugio, silencio, todo lo que necesitaba para estar un poco más tranquilo. Y dice el Salmo, alzaré mis ojos a los montes, Salmo 121, ¿de dónde vendrá mi socorro? Como diciendo, en el monte voy a encontrar mi socorro, ese lugar de escape, ese lugar de huida, a donde iba siempre. No. Y él sigue diciendo, mi socorro viene del Señor que hizo los cielos y que hizo los montes también. ¿Sí? Y tu socorro, amigo, amiga, viene de Dios, el que te creó, el que sabe lo que necesitas, el que te entiende. No son las adicciones. Y esta es una decisión espiritual, una decisión práctica de buscar a Dios. No es simplemente que alguien venga y te frote la cabeza y ore por vos, que es importante, pero tienes una responsabilidad y es que vos tenés que buscar a Dios con todo, todo tu corazón. Y si lo buscas de veras y te entregás entendiendo de que Él es tu única salida, vas a encontrar esa salida. Y esto que te digo no es un parche, la fe no es un parche, la fe es un camino que empieza, puede empezar hoy mismo si querés. Si le entregas tu corazón a Jesús, pero tenés que seguir caminando toda tu vida. La fe te va a dar la fuerza para levantarte aun cuando fallaste. La fe es ese abrazo cuando te sentís sucio o indigno. La fe es esa voz que te dice no te rindas, seguí adelante. Y Jesús se acerca a vos hoy, porque Él no rehúye a aquellos que están quebrantados. Él se acerca, Él te restaura, Él te levanta. Deja el orgullo al lado y humíllate, cae de rodillas ante Él y busca desesperadamente su presencia. Yo sé que estás tal vez muy atado, muy atada y la adicción te va a convencer y te va a decir que no vas a poder cambiar, pero Jesús te dice, he aquí, yo hago nuevas todas las cosas. Apocalipsis 21:5 dice, aquí yo hago nuevas todas las cosas. Y la Biblia dice que el que está en Cristo, 2 Corintios 5, 17, el que está en Cristo, nueva criatura es. Las cosas viejas pasaron, todas, todas son hechas nuevas. La fe en Dios va a ser un apoyo espiritual importante, porque cuando ores y busques al Señor vas a encontrar paz. En la palabra de Dios vas a encontrar dirección. Y en la comunión con otros hermanos en la fe vas a encontrar fuerza. Cuando hablo de comunión o de comunidad, quiero decirte que la iglesia no es perfecta, no es un lugar de gente perfecta, no, es el hospital del alma, es el lugar donde los rotos van para ser sanados, donde los caídos se levantan, los que tal vez no tienen fuerza se acercan para recibir nuevas fuerzas, para levantar sus brazos.

pasos y seguir la carrera de fe. Es un lugar de encuentro para los que están lastimados y rotos y puedan ser hospitalizados por el poder de Dios y son tocados, sanados y restaurados, levantados por el poder de Dios. Amigo, amiga, si te acercas a Jesús, hay transformación, porque nadie que se acerca realmente de corazón a Jesús queda igual. Él cambia tus deseos, Él cambia tus hábitos, tus pensamientos, Él cambia tus caminos. Y hoy el Señor te dice a vos, directo al corazón, si estás luchando con una adicción, sea grande, pequeña, visible o secreta, tienes que escuchar esto. No estás solo, no estás sola. Dios te ve, Dios te entiende, Dios te acompaña y te hace llegar este mensaje de esperanza. Él conoce tus noches, tus días, tu dolor, tus intentos fallidos, tus lágrimas, tus culpas, tus promesas rotas. ¿Cuántas veces prometiste que ibas a cambiar y no lo hiciste? Él lo sabe. Pero ¿sabes qué? La buena noticia es que Jesús no te juzga, sino que hoy te llama y si vas a Él, te abraza con su amor. ¿Sabes qué? Él te ama de tal manera que te pone un nombre nuevo. Porque no sos el adicto, como la gente dice, ah, el adicto, no. Tu identidad es hijo amado de Dios. Tu futuro no está escrito o diseñado o marcado por tu pasado, sino que la mano de aquel que hace nuevas todas las cosas escribe para vos una historia diferente. Pedí ayuda, amigo, amiga. Dios usa personas, usa herramientas. No pelees en silencio. Pedí ayuda a alguien hoy mismo. Hoy mismo. Hacé cambios. Hay decisiones que van a abrir puertas espirituales. Y otras decisiones que van a cerrar las puertas a la tentación. Dios va a honrar cada decisión que tomes por pequeña que sea. Jesús promete en este día romper esas cadenas que vos no podés romper. Algunas cadenas se irán rompiendo mediante los pasos que vayas dando que te he mencionado. Otras se romperán con oración, otras con un toque poderoso del Espíritu Santo. Hay muchos testimonios de gente que fue liberada, no todos de la misma manera. Hay diferentes maneras donde Dios trabaja. Pero todas esas cadenas pueden romperse porque para Dios no hay nada imposible. Oramos, le decimos Señor Jesús, hoy venimos delante de vos con el corazón abierto. Traemos nuestras batallas, nuestras luchas, nuestras caídas, nuestras adicciones, todo lo que nos pesa y nos ata. Pedimos que entres ahí, en lo más profundo, donde solo vos podés llegar. Tocá, Señor, esas áreas rotas, esas heridas del alma, esos vacíos que intentamos llenar con cosas que nos destruyen. Señor, declaramos que no somos esclavos, sino que somos tus hijos. Te pido perdón por todos mis pecados. Lávame de toda mi maldad. Te recibo, Señor, en mi vida como mi Señor y mi Salvador personal. Y ahora, ya no soy esclavo, sino que soy tu hijo. Y declaro que ninguna adicción tiene la última palabra sobre mi vida. Porque soy libre, soy restaurado. Recibo sanidad y comienzo una nueva vida en Cristo Jesús. Pido sabiduría, Señor, para pedir ayuda, fuerzas para tomar decisiones, gracias para levantarme cada vez que caiga, y fe para creer que este proceso no termina en derrota, sino que termina en victoria. Señor, rompe cadenas hoy, cambia historias hoy, abraza corazones hoy. Y que cada persona que escuche este mensaje pueda experimentar tu amor de una manera real, profunda y transformadora. Pido en el poderoso

glorioso y maravilloso nombre de Jesús. Amén y amén. Gracias a Dios. Qué bueno, amigo querido, amiga querida. Gracias por haberme acompañado en este espacio. Yo sé que eres libre en el nombre de Jesús, pero tenés que dar pasos, ¿eh? Pasos importantes, como dijimos en la charla, así que espero que tomes esas decisiones que van a abrir grandes puertas. Mi nombre es Mario Serrano, te envío un abrazo grande desde Argentina. Gracias por acompañarme. Dios te bendice y hasta la próxima.

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¿Sabías que las ranas del norte de América se congelan en invierno para sobrevivir? Cuando ya se empiezan a ver los primeros vientos fríos del invierno, en la rana comienzan a sucederse una serie de cambios. Inmediatamente la sangre se congela hasta llegar al corazón, el cual pasa a un estado de crionización. Una vez en esta situación, el anfibio es el equivalente a un cubito de hielo con forma de rana. Cuando el invierno pasa, unas fibras alrededor del corazón de la rana empiezan a cargarse de electricidad estática. Cuando están suficientemente llenas, le sueltan un golpe, provocando lo equivalente a un electroshock que pone en marcha el corazón nuevamente. Esto hace que el proceso se invierta y la rana sea de nuevo un ser vivo con completa funcionalidad. Algunas curiosidades de tu radio.

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0: Le doy gracias a Dios por los padres que me dio, ¿viste? A pesar de que me ha apartado un poco, viene a mi memoria siempre la frase que me dicen mis viejos.
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1: Y hoy tenía para compartir con ustedes una enseñanza que está en el libro de Mateo, en el libro de Mateo, capítulo 14. Mateo, capítulo 14, es una historia donde nos cuenta la Biblia que Jesús caminó o anduvo sobre el mar. Y aquí vamos a encontrar algunas unas perlas de espirituales maravillosas que nos van a ayudar a comprender algo muy lindo. Así que te pido que quedes con nosotros, vamos a escuchar algo de música y ya regresamos con el tema de hoy, ¿eh? Si querés tenés una Biblia, podés buscar Mateo capítulo 14 y sobre eso vamos a estar trabajando.

Mateo capítulo 14, versículo 22 dice: Enseguida Jesús hizo a sus discípulos entrar en la barca e ir delante de él a la otra ribera. Entretanto que él despedía a la multitud. Despedida la multitud, subió al monte a orar aparte, y cuando llegó la noche, estaba allí solo. Y ya la barca estaba en medio del mar, azotada por las olas porque el viento era contrario. Mas, a la cuarta vigilia de la noche, Jesús vino a ellos andando sobre el mar. Y los discípulos, viéndolo andar sobre el mar, se turbaron, diciendo: ¡Un fantasma! Y dieron voces de miedo. Otra versión dice que gritaron a gritos pelados, diríamos nosotros acá los argentinos.

Muy asustados estos hombres. Me sorprende porque eran hombres, 12, y asustados y gritando. Los hombres, a lo mejor, si están solos, se asustan y no dicen nada, pero si están con un grupo de amigos y demás, siempre, ¿no?, son como más valientes. Pero estos tenían tanto miedo, pobrecitos, que empezaron a los gritos. Y enseguida Jesús les habla y les dice: Tened ánimo, yo soy, no temáis. ¿Qué pasaje tan ilustrativo, tan maravilloso? Podemos sacar tanto de esto, pero hoy quiero dirigirme a aquellas personas que están en situaciones muy difíciles como las que estaban atravesando esta gente. Ellos estaban en una gran tormenta. Y posiblemente estés atravesando una gran tormenta donde hay olas, hay rayos, la lluvia azota con fuerza, vientos impetuosos que están tratando de derribar. Tu barca es tu vida, tu familia, tu trabajo, tu salud. Cosas que están afectando, que vienen con mucha fuerza y que te llenan el corazón de temor, de miedo. No sabes qué hacer. Vos tal vez sos un hombre o una mujer valiente, esforzado, no le temías a nada, pero no sé por qué razón esta parece que te está ganando. Esta tormenta parece que te está haciendo tirar la barca, ¿sí? Se te va a hundir la barca en cualquier momento. Parece que no la vas a poder salvar. Y aquí vemos que dos cosas importantes. Que Dios, mi querido amigo, no está demasiado ocupado para no ver las situaciones que estás atravesando. Él no está tan ocupado como para no ver las situaciones que están atravesando, que estás atravesando. Claro, hay situaciones. A nivel mundial hay problemas, hay cuestiones. Acá dice la Biblia que Jesús estaba orando al Padre, que era un momento muy especial para Jesús. Sin embargo, él no perdía de vista a sus discípulos, que estaban atravesando un mal momento. Y esto nos habla de que él presta atención a tu necesidad. Él no está tan ocupado con otras cosas y con otros quehaceres y con los problemas que aquejan a las naciones como para no depositar sus ojos sobre vos y ver la situación difícil que estás atravesando. Él sabe lo que te duele, lo que hay dentro tuyo. Tal vez estás en una situación que nadie te entiende, pero el Señor te entiende. Yo quiero que entiendas eso, mi querido amigo, mi querida amiga. Él no está tan ocupado en tantas cosas que hay que hacer en el mundo y con tantas oraciones que se elevan en el mundo en este momento como para no ver esa situación y ese problema que vos estás atravesando en este momento. Aunque nadie lo sepa, aunque tal vez te lo guardás, te lo llevas por dentro, no querés manifestarlo, algo que estás atravesando, ¿sí? Veo a algunos de ustedes ahí con una situación que no pueden manejar, que una situación que tienen entre manos y no saben qué van a hacer. Bueno, lo primero que quiero decirte, el Señor sabe la situación que estás atravesando y Él no quiere verte así. Él quiere verte bien, confiado, confiada, feliz, sano, sana. Es su voluntad. Jesús dijo: Yo he venido para que tengan vida y tengan vida en abundancia. Él no dijo: Yo he venido para que tengan una religión amargada, triste y nada más. No, yo he venido a dar vida abundante, que se traduce en salud, en gozo, en disfrutar la familia, en disfrutar de tu trabajo, en tener lo suficiente para poder vivir una vida saludable. Eso es lo que Dios y Jesús vinieron a traer a este mundo. Si no estás viviendo eso, bueno, entonces el Señor está mirando y quiere ayudarte. Lo que pasa es que a veces, cuando estamos en situaciones de aflicción, no vemos o malinterpretamos la ayuda del Señor. Fíjate lo que dice el versículo 25 y 26. Mas a la cuarta vigilia de la noche, Jesús vino a ellos andando sobre el mar. Y los discípulos, viéndole andar sobre el mar, se turbaron, diciendo: Un fantasma, y dieron voces de miedo. Ellos malinterpretaron, a causa de la aflicción, del problema que estaban atravesando, la ayuda del Señor. Lo mal
malinterpretaron esta ayuda. No vieron que el Señor quería ayudarlos.

estaban encerrados en su problema, y cuando Jesús viene a darles una mano, ellos lo interpretan de otra manera y se asustan en vez de ponerse contentos y ponerse gozosos. Esto es lo que ocurre, mi querido amigo, con Jesús. Muchas veces Él se acerca a vos, quiere brindarte su ayuda, extenderte su mano para sacarte del pozo de la desesperación, romper esos ciclos de vicios que hay en tu vida, darte vida nueva, y las personas piensan que no, que Jesús viene a complicarte la vida, o que es una religión, o que ahí Jesús no te va a poder ayudar en nada, ¿sí? ¿Cuántas veces hay personas que uno le habla de Dios, ¿sí? Yo me recuerdo hace unos años cuando no éramos hijos de Dios todavía, y mi mamá tenía un comercio y venía siempre un vendedor y le hablaba de Dios, de Jesús. Nosotros no sabíamos nada de Jesús. Y le daba a este hombre con toda su amabilidad folletos, trataditos. Y cuando este hombre se iba, mi mamá agarraba los papeles y los tiraba a la basura. Y decía, ¿cómo? ¿Qué cargoso que es este hombre? ¿Cómo me molesta? Claro, estaba interpretando mal la ayuda que venía de parte de Dios. Tal vez vos estás del otro lado diciendo, pero mirá lo que está hablando, yo quiero escuchar otra cosa, no me interesa. Pero tal vez es la forma que Dios está teniendo para llegar a tu casa, para llegar a tu vida y brindarte ayuda. Bueno, pero yo pensaba que la ayuda iba a venir de otro lado. Nunca pensé que Dios podía ayudarme. Nunca pensé que en la palabra de Dios podía encontrar la solución para mi vida. Yo pensé que tal vez si ganaba la lotería o si algún puntero político se hacía amigo mío y me abría las puertas en algún trabajo, o si tenía la ayuda de este o del otro, y tal vez ahí podía. Pero Dios, Jesús, su palabra, no. Y acá los discípulos, venía la ayuda, pero ellos veían un fantasma, alguien que los llenaba de miedo, de temor. Malinterpretaron la ayuda del Señor. Mi querido amigo, no malinterpretes, no niegues, no rechaces esa mano extendida que Jesús quiere darte en este día y te dice, vení, quiero ayudarte, estoy atento a tu necesidad y quiero sacarte de ese lodo de angustia, ese barro de miseria, de vicio. Quiero romper eso en tu vida y acá te extiendo mi mano. Y lo hace a través de este programa que en esta tarde está transmitiendo y llegando a tu hogar con este mensaje de fe y de esperanza. No lo rechaces, no te asustes, recibilo a Jesús en tu corazón.

0: Muy bien, quiero orar por todos los amigos que están del otro lado. Señor, te doy gracias por esta palabra, porque tú estás atento a cada oración, a cada pedido de los amigos, de aquellos que están en necesidad. Hay algunos que están del otro lado en este momento, tal vez no les sale palabras de su boca a causa de la angustia, la tristeza que están atravesando, no saben cómo expresarlo, pero yo sé, Jesús, que miras ese corazón, trae consuelo, trae nuevas fuerzas, trae fortaleza, trae unidad familiar, en el nombre de Jesús, que todas las asperezas, discusiones, conflictos se terminen en el nombre de Jesús. Trae claridad, sabiduría a las mentes, las personas que están confundidas. Ese velo de confusión se va y Dios trae claridad a tu mente para tomar decisiones sabias, entendidas. Y el gozo de Dios llena tu corazón en el nombre de Jesús. Bendigo tu vida y declaro sobre tu vida y tu familia bendición, salud, prosperidad y el gozo del Señor Jesucristo. En el nombre de Jesús, amén y amén.
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2: Tú sabes que cuando tú y yo le cantamos a nuestro Señor y le adoramos con todo nuestro ser, cosas poderosas van a

Porque se vaporizaría con demasiada facilidad. Parte de la gasolina del depósito se perdería por evaporación, lo que además de caro resulta peligroso para el medio ambiente. Además, pueden formarse bolsas de vapor en los conductos del combustible, con lo que la bomba de gasoil no podría funcionar correctamente y no llegaría suficiente combustible al motor para prender el auto. Cuanto más frío sea el clima, mayor es la proporción de componentes volátiles que debe contener la mezcla. De hecho, las compañías petrolíferas cambian la proporción de la mezcla 4 veces al año y no nos damos cuenta, pero lo notaríamos si no lo hicieran. Algunas curiosidades de tu radio.

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Levanta tu mano al cielo y donde estás. Dilo, el Espíritu de Dios está sobre mí. Ha ungido mi boca para proclamar su gloria. Hoy profetizamos vida, sanidad, provisión, nuevas fuerzas, nuevos comienzos, liberación. En el nombre de Jesús, todo hueso seco, todo lo que está muerto, hoy cobre vida por el poder, por el aliento del Espíritu de Dios. Hablaré en fe. Mi casa es salva, es prosperada, bendecida en Cristo Jesús. Amén y amén. Aplauda fuerte a tu Señor.

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en la batería Álvaro López. Y ahora vamos a declarar que estamos llenos de la gloria de Dios.

¿Sabías por qué nos resfriamos más en invierno? El moco que hay en nuestro tracto respiratorio es el encargado de protegernos de los virus y bacterias responsables de resfriados, catarros y gripes. Los encargados de mover este moco son los cilios, que llevan hasta el estómago, la nariz y la boca para que sea expulsado por vía fecal, estornudos o esputo. Pues cuando nuestro cuerpo se expone a ambientes fríos o a bajas bruscas de temperaturas, los cilios reducen su velocidad, permitiendo así que los invasores tengan tiempo de pasar a través del moco y nos infecten. Algunas curiosidades de tu radio. 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

0: 100% Radio. ¿Qué tal, mis queridos amigos? ¿Cómo están ustedes? Es una gran alegría poder compartir este momento de 100% Radio, este espacio informal, donde juntos somos edificados, somos bendecidos a través de la palabra de Dios. Es para mí un gozo poder compartir y estar con ustedes una vez más. Hoy quiero hablarte acerca del compromiso con Dios. Es una palabra que posiblemente no suene tan linda, no caiga tan bien. En muchos, esta palabra puede producir algún tipo de rechazo.
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5: Cristian Ritondo celebró la salida de Adorni. Era una debilidad que tenía el gobierno y el parlamento estaba casi frenado. El diputado del PRO afirmó que la polémica por el ex jefe de gabinete absorbía horas de debate y era usada por adversarios, afectando acuerdos, sesiones y vínculos políticos dentro del Congreso.
6: Creo una acertada decisión del gobierno de terminar con esto, porque creo que permite encarar una agenda en serio. Todos saben que con este tema el Parlamento estaba casi frenado, más allá que el miércoles sesionamos, después que se había citado a la Comisión de Asuntos Constitucionales, donde nosotros ya habíamos dicho, ratificado dentro del recinto, ratificado porque se lo hemos comunicado tanto al Ministro de Interior como al Presidente de la Cámara, que el PRO iba a acompañar el pedido de interpelación en la Cámara de Diputados y también en la Cámara de Senadores. También lo repitió Mauricio Macri dentro del acto del próximo paso Mar del Plata que hicimos junto con el partido de la provincia de Buenos Aires. Había que poner un fin a esto y aparte de la interpelación necesitaba cuenta no por todas las cosas sino por lo que había dicho en el Congreso y se había dicho después.
2: Información general.
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5: Tras los cambios en el gabinete, Karina Milei convocó a senadores y diputados libertarios a una nueva reunión en La Rosada. El encuentro será el próximo miércoles desde las 9:30 de la mañana e incluirá a los bloques de ambas cámaras. También estarán presentes Diego Santilli, Martín Irule Menem. La secretaria general de la presidencia incrementa su participación en la coordinación de la agenda legislativa. Pese al reordenamiento de gabinete, la secretaria general de la presidencia, Karina Milei, convocó a diputados y senadores de La Libertad Avanza a una reunión en Casa Rosada con la intención de ordenar la agenda legislativa.
2: Deportes.
4: Deportes.
5: La bronca de Franco Colapinto por la falta de potencia en su Alpine en el Gran Premio de Austria de Fórmula 1. Fue un día muy difícil, dijo el argentino. El piloto argentino terminó en el puesto número 15.
7: ¿No?
8: Ahí, cuando mencionaste que no tenías potencia.
7: Me quedé parado, largué, me quedé sin potencia y empezaron a pasar. Como se recuperó un poco, después salí de la 1 y se quedó de vuelta. No tenía nada y empezaron a pasar todos, quedó 22. Así que no sé qué pasó, nos quedamos sin boost. Hay que entender el porqué, creo que fue un fin de difícil con el motor y con la parte eléctrica que costó un poco más que otros fines de semana. Así que hay que entender el porqué otra largada que siempre es nuestro fuerte y siempre largamos bien y hoy reaccioné bien, tuve como buenos primeros 2-3 metros y después se quedó parado el auto. Así que nada. Entender un poco qué pasa con esas largadas que no salen ahora de acá en Austria y.

Levanta las manos al cielo conmigo y repite: Señor, levanto mis manos, aunque no tenga fuerzas, aunque tenga mil problemas. Confiésalo con tus labios. Todo el mundo cantando conmigo.

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4: Cierro los ojos y lo único que se me viene a la cabeza es la imagen de cuando comenzó todo. Larry Gaceneo, sobreviviente de los terremotos en Venezuela, contó lo sucedido en ese terrible momento. Llegué a decirle a mi familia que se fueran y me dejaran aquí, dijo el sobreviviente.
5: Muchos familiares han desaparecido, muchos amigos han fallecido, pero lo diría de que nada, o sea, todo se destruyó, todo.
6: ¿Vos físicamente tuviste alguna lastimadura importante o alguien de
5: sí, los que estaban conmigo? No podía, tuve como que las rodillas todas maltratadas, no podía caminar. Y entonces mi abuela, que no podía caminar, era como que el rescate estaba muy difícil porque los vecinos, mi tío no podía solo, entonces todos los vecinos se unieron y subieron a ayudarnos. Incluso le llegué a decir a mi familia que se fueran y me dejaran aquí.
7: Dios.
6: Uh-huh. Te quiero hacer una pregunta del día a día. ¿Estás pudiendo dormir?
5: Bueno, a veces me cuesta porque cierro los ojos y lo único que se me da en la cabeza es la imagen de todo, de cuando empezó todo.
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3: Información general.
4: Manuel Adorni renunciará también como director de YPF por el Estado y se aleja de todos los cargos. Fuentes oficiales confirmaron que el ex jefe de gabinete presentará durante esta semana su dimisión al directorio de la petrolera estatal. La decisión fue tomada por el propio funcionario, que busca retirarse de la actividad pública tras su salida del gobierno. La salida de Manuel Adorni del gobierno

0: de Javier Milei no solo se limitará a la jefatura de gabinete, fuentes oficiales confirmaron que el exfuncionario también dejará el cargo de director de YPF en representación del Estado Nacional, por lo que se desvinculará por completo de las responsabilidades que mantenía en la administración libertaria.
1: Deportes.
2: Deportes.
0: Canadá primer clasificado a los octavos. Uno de los anfitriones hizo historia al eliminar sobre la hora a Sudáfrica. La fase de grupos del Mundial 2026 llegó a su fin este fin de semana y el cuadro completo de los playoffs quedó definido de esta manera con todos los cruces a 16 avos de final que dejarán el camino marcado para cada una de las 32 selecciones rumbo a la soñada final del domingo 19 de julio en el New Jersey Stadium desde las 4 de la tarde.
1: Hasta aquí.
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contigo. ¡Ey, aleluya! Tu león es celoso contigo. Y él no permite que el enemigo te toque.

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A veces no es que nos falta amor, es que el amor que teníamos se fue congelando de a poco. No se apagó de golpe, no se esfumó, se enfrió. Sin aviso, sin ruido. Y Jesús ya lo había dicho con una claridad impresionante, una claridad que duele. En Mateo 24:12 dice, por haberse multiplicado la maldad, el amor de muchos se enfriará. Esta es una frase que atraviesa el alma porque no habla de gente que nunca amó. Habla de gente que amó, pero ya no lo hace. Yo pasé por eso y más de una vez. Pasé por relaciones donde el amor a Dios se enfriaba sin que nadie me lo dijera. Donde me encontraba pensando cosas que antes no pensaba, reaccionando de formas que antes no reaccionaba y sintiendo un desgaste interno que no sabía explicar. No siempre tenía que ver con pecado ni con malas decisiones evidentes. Muchas veces tenía que ver con personas, con gente que yo estimaba o quería mucho, pero que no me hacían bien. Personas con buena intención, buenas charlas, con buena onda, pero que me alejaban de mi fuego interior. Y posiblemente no lo notaba al principio, porque el enfriamiento del amor no es como apagar una hornalla. Es más parecido a dejar la ventana abierta en invierno y al principio no pasa nada, pero al rato estás temblando de frío. Y así funciona también la influencia. Vos sabés muy bien de qué estoy hablando. Ese amigo con el que cada conversación termina en queja, enojo o crítica. O tal vez ese familiar que nunca tiene una palabra de fe, pero sí tiene un catálogo completo de problemas. Ese compañero que cada vez que hablas con él te vas más pesado de la charla que cuando llegaste. Lo más doloroso

veces es que son personas que apreciamos mucho. No son malas, son queridas, pero su presencia, sus palabras, su perspectiva nos enfría. Es como querer caminar hacia la luz mientras alguien te toma del brazo y te tira a otro lado. No duele, pero terminas cansado. No te lastima, pero te desgasta. Jesús lo explicó sin rodeos. Él dijo: la maldad aumenta y si vos no te cuidas, tu amor se enfría. No porque seas débil, no porque seas inmaduro, no porque no ames al Señor. Se enfría porque no estamos hechos para respirar el mismo aire espiritual todo el tiempo. Lot vivió eso. Dice la Biblia que era un hombre justo, pero su alma se afligía cada día viendo y oyendo la vida de los impíos en 2 de Pedro 2:8. Él no pecó, no cayó, no se rebeló, pero igual su alma se desgastaba. Y eso nos muestra algo clave. No hace falta caer para enfriarse. Basta con exponerse cada día un poco, hasta que es demasiado. Porque el alma se lastima por repetición, no solo por impacto. La maldad, el sarcasmo, la incredulidad, la queja, la crítica, todo eso entra por los oídos y se aloja en el corazón. Las relaciones importan más de lo que pensamos. Hay gente que piensa que la fe es una especie de fuerza interna que no necesita ningún tipo de entorno. Ellos dicen: yo soy fuerte, a mí nadie me influye, yo puedo ser luz en cualquier ambiente porque a mí nada me afecta. Y suena espiritual, pero no es real. La Biblia dice en 2 de Corintios 6:14: no os unáis en yugo desigual. Y cuando leemos, pensamos que solo habla del matrimonio, pero en realidad habla de cualquier relación que te ate a otro ritmo de vida. Te lo digo así como lo enseño siempre: vos podés amar a todos, pero no podés caminar con todos. Porque caminar implica ritmo, implica dirección, implica destino. Y si vos caminás con alguien que vive mirando para otro lado, inevitablemente vas a sentir el tironeo. Ahora, cuando esto lo llevas al matrimonio, el impacto es aún más profundo. No existe unión más íntima, más emocional, más espiritual que la del matrimonio. Porque no hay otra relación donde compartas casa, cama, economía, decisiones, lágrimas, sueños, frustraciones. Por eso un creyente casado con un incrédulo no es simplemente una mala idea. Es un choque de dos sistemas que no marchan al mismo compás. Uno, por ejemplo, camina por fe, el creyente. El otro, por lógica. Uno cree en la semilla. El otro cree solo en lo visible. Uno ora. El otro se burla o simplemente no entiende. Y eso con el tiempo desgasta. No porque el otro sea malo, no porque quiera frenarte, simplemente porque no ve lo que vos ves. ¿Cómo querer explicarle los colores a alguien que nació sin vista? No es terquedad, es falta de visión, es falta de referencia. Ahora alguien dice: bueno, pero ¿y puede un incrédulo convertirse después? Por supuesto que sí, Dios hace milagros todos los días. He visto matrimonios transformarse, he visto esposos que después de años doblaron las rodillas ante Jesús. He visto esposas endurecidas llorar ante el Señor. Pero seamos honestos. Aunque esto pasa, no es lo más común. Y casarse con la esperanza de que después cambiará no es fe, es una apuesta, pero peligrosa. Jesús nunca te pidió eso, la Biblia nunca te pidió eso. Dios no te llama a jugar con fuego emocional. Y tal vez me preguntas: ¿y qué hago si ya estoy en esa situación? Bueno, acá es donde quiero hablarte y hacerlo con ternura. Si estás casado con alguien que no conoce al Señor, no estás solo. Tu vida no está arruinada, tu matrimonio no está condenado y tu futuro no está perdido. Solo necesitas algo esencial: no aislarte. Porque cuando tu pareja no comparte tu fe, vos necesitas una comunidad que te sostenga. Hermanos y hermanas que oren por vos, una iglesia que te ayude, amigos que te recuerden quién sos y hacia dónde vas. Podés poner tu fuego en pausa para mantener la armonía en casa. Siempre digo, la peor forma de amar a alguien es apagar tu luz para no molestarlo.
Si vos te apagás,

0: ¿Qué pasa? No ayudas a nadie, ni a tu cónyuge, ni a tus hijos, ni a tu alma. Así que no te apagues. Dios puede hacer la obra, pero necesita que tu corazón siempre, siempre siga encendido. Hay un filtro invisible que cambia todo: la estima. Esa palabra tan mencionada y tan mal entendida es un filtro. Es un par de gafas. Es la manera en que miramos el mundo. Y cuando tu estima está sana, sabes cuándo una relación te suma y cuándo te resta. Sabes poner límites sin culpa. Sabes decir no sin sentirte una mala persona. Sabes alejarte sin odio y acercarte sin miedo. Pero cuando tu estima está dañada, te volvés vulnerable. Tolerás el maltrato. Justificás relaciones tóxicas. Aceptás lo que no deberías. Confundís amor con apego. Confundís soledad con necesidad. Confundís compañía con destino. Y es ahí donde el amor se enfría, no por maldad ajena, sino por falta de cuidado propio. Dios quiere relaciones que te edifiquen, no que te destruyan. Dios nunca pensó que vivas arrastrando vínculos que no te dejan avanzar. Nunca pensó que sacrifiques tu llamado por miedo al rechazo. Nunca pensó que tu corazón viva encadenado a personas que no quieren caminar a tu ritmo espiritual. Él quiere que camines con gente que te levante, gente que te inspire, gente que te anime, gente que te recuerde lo que Dios dijo de vos, gente que mantenga tu amor caliente aunque el mundo esté frío. Y te digo algo más, no es falta de amor poner distancia cuando es necesario. A veces es la manera más espiritual de amar. Y un mensaje para los solteros que me escuchan. Si no estás casado, hoy es el mejor día para decidir. No por miedo, no por presión, no por culpa, sino porque tu corazón vale demasiado como para entregarlo al azar. Elegí bien. Elegí con paz. Elegí con oración. Elegí con madurez. No juegues tu destino. Y si hoy sentís que tu amor se enfrió, no te castigues, no te culpes, no te escondas. Dios no te mira con desaprobación, Dios te mira con ternura. Él quiere volver a incendiar y a encender la llama de tu corazón. Quiere devolverte el calor de la fe. Quiere recordarte quién sos. Y quiere rodearte de personas que te empujen hacia tu propósito. Porque cuando fundamentás tus relaciones en Dios, todo cambia.
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0: porque no hay riesgo de exposición solar y se obtienen mejores más resultados que con una piel bronceada. Otra de las razones es que debes ir a las consultas pasando algunos días sin depilarte para que la depilación pueda ser más efectiva. Esto es mejor hacerlo en otoño-invierno que en verano, donde no podemos pasar tanto tiempo sin depilarnos. 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
5: ¿Qué pasa en Psicopia?
6: Hey, ya tú sabes, papá, aquí vine a ver si tú me das un brequecito a grabar unas cancioncitas y unas cositas que hice para tu nuevo disco, mano, que yo quiero salir ahí.
5: Mira, ¿tienes algo nuevo ahí?
6: Sí.
5: Pero son tuyas, ¿verdad? No venga a copiarte
6: son
5: ahora.
6: Son mías, son originales.
5: ¿Estás seguro?
6: Ay, sí. Chécate esta, ¿verdad? Vamos a empezar con la intro.
7: Okay.
6: Yo para empezar, le voy a dar gracias a aquellos que de una forma u otra se hacen parte del sueño de un ministro. Son 2 semanas.
5: Espérate. Espérate.
6: ¿Qué?
5: Chico, ¿pero qué es eso? Está en un día de Don Omar.
6: ¿Qué Don Omar ni Don Omar? Si Dios me inspira a hacerlo así.
5: ¿Que Dios te inspira a hacerlo así? ¿De qué tú estás hablando, papá? Sea original. Por gente como tú, es que la banda desafinada cantó la canción de Hay que ser original.
6: Está bien.
5: Dale,
6: arranca. Yo tengo otra. Vamos, bórrate esa. Vamos a hacer otra. ¡Ajá! ¡En Psicopia y Fonky! ¡Fonky! Dile que lo único que sabe es
8: matar
0: malo. 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
10: Adrián Rabier, vocero presidencial, dijo: estamos a mitad de camino, pero es por acá. El nuevo vocero dio su primer conferencia de prensa.
11: 6%. Por supuesto que sigue habiendo problemas. Estamos a mitad de camino. Pero es por acá. No hay que esperar para ver otra Argentina. Ya estamos en otra Argentina. Mi camino con estas mismas ideas fue paralelo al del presidente, pero no en la televisión o en la política, sino en el aula o en la academia. En esos años tuve miles de alumnos de cursos de economía de programas de grado y posgrado. En 2010 me trasladé a vivir a La Pampa, donde dicté clases presenciales y virtuales apoyados sobre las tecnologías emergentes. Me convertí en director de programas de maestría en varias universidades y

0: seguí publicando mis libros. Fue en 2024 que recién empecé a subir el perfil gracias al privilegio de ser el director académico de la Fundación Faro, el Instituto de Pensamiento y Acción Política más importante de habla hispana en defensa de las ideas de la libertad. La experiencia de batalla cultural allí fue breve, sin embargo, porque acepté el desafío de competir en la elección nacional de 2025 por cargos legislativos.
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1: Javier Milei irá a la cumbre del Mercosur en tensión con Brasil y con Venezuela como telón de fondo. El mandatario estará participando del encuentro que se va a realizar hoy lunes y también mañana martes en Paraguay. Las dudas de los aliados sobre el acuerdo bilateral con Estados Unidos y el pedido de adhesión al acuerdo comercial transpacífico. Tras la visita fugaz por la ciudad de Madrid, la capital de España, Javier Milei está participando de la cumbre de los jefes de Estado que integran el Mercosur, que se va a realizar entre hoy lunes y mañana martes en Asunción de Paraguay y lo hará en el marco de una serie de tensiones políticas sin resolver que amenazan con opacar los avances del bloque más allá del acuerdo comercial con la Unión Europea.
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1: Robert Lewandowski sorprendió al acordar su llegada a un equipo de la MLS y será rival de Leo Messi. Tras cerrar 4 campañas en el Barcelona, el goleador polaco de 37 años encamina su salto a la Major League Soccer con la firma prevista para los próximos días. La noticia sobre el futuro de Robert Lewandowski cobró fuerza en los últimos días, luego de que el delantero polaco de 37 años concluyó su ciclo de 4 temporadas en el Barcelona.
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4: Patricia Bullrich también opinó sobre la salida de Manuel Adorni. Genera un nuevo aire para el gobierno. La jefa del bloque de senadores de La Libertad Avanza se refirió a los recientes cambios del gobierno con la designación de Diego Santilli a la cabeza de la jefatura de gabinete. Además, aseguró que la moción de censura contra el funcionario saliente iba a ser negativo para su gestión.
5: La salida de Adorni lo que genera es un nuevo momento, una nueva respiración para el gobierno, para el presidente, para todo el equipo de gobierno, para el parlamento, y esto ayuda mucho a que podamos retomar la agenda de la gente y no una agenda que estaba, digamos, segmentada en la figura del jefe de gabinete. Me parece que la agenda de la gente, que se construye todos los días en cada ministerio, que se construye todos los días en el Parlamento, que se construye en la relación con las provincias, con las intendencias, en los cambios estructurales del país, es la que va a llevar al gobierno a la reelección. Y este proyecto necesita reelección para poder sentar con mucha fuerza sus raíces, ¿no?
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1: El gobierno activó el traspaso en la jefatura de gabinete. El flamante ministro coordinador jurará hoy a las 5:30 de la tarde. El intercambio de Adorni con Milei ya está en marcha. Los equipos de ambos iniciaron el proceso en Casa Rosada y habrá una conferencia de prensa de Adrián Rabier. El nuevo jefe de gabinete, Diego Santilli, inició la jornada con una ronda de entrevistas en distintos medios de comunicación, mientras los equipos técnicos siguen trabajando en Casa Rosada para activar los primeros pasos del operativo de traspaso de mando tras la salida de Manuel Adorni. El sábado presentó su renuncia y tiene previsto reunirse con el presidente Javier Milei y el paso de mando será hoy a las 5:30 de la tarde.
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1: Uruguay. El gobierno de Orsi presenta hoy la rendición de cuentas con foco en infancia y seguridad. El gobierno uruguayo del presidente Yamandú Orsi presenta hoy martes la rendición de cuentas del documento presupuestario anual que define las prioridades de gasto de Estado para el periodo siguiente. La rendición no será de gasto cero, incluirá un aumento de 31 millones de dólares, además de 50 millones que ya estaban previstos en el presupuesto nacional, aprobado el año pasado. Las cuatro prioridades centrales del documento son infancia, seguridad, educación y la atención de personas en situación de calle.
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3: ¿Equivocado yo?
4: Suiza, 1954.
3: Luego de que Alemania disputó el primer cotejo de su grupo frente a Turquía, el cual ganó por 4-1, el entrenador germano Sepp Herberger, disconforme con sus delanteros a pesar de la goleada a favor, decidió llamar de urgencia al puntero derecho Helmut Rahn, el cual se encontraba de gira con su equipo, el Red Wings, en Montevideo, la capital de Uruguay. El telegrama que recibió Rahn en América del Sur decía lo siguiente: preséntese urgente en Suiza en el primer avión. Sepp esta vez no se equivocó. El delantero convocado cuando el Mundial ya estaba iniciado convirtió 4 goles en la misma cantidad de partidos. Incluso marcó un tanto fundamental en la final ganada por Alemania. Notablemente, el arrepentimiento del entrenador tras el error cometido al no incluir en su equipo inicial a Helmut Rahn fue inmediatamente corregido, aún exponiéndose a la crítica de todos, para quienes el 4-1 ante Turquía era un éxito. Sin embargo, fue esa sabia decisión la que reportó al entrenador y a su equipo importantes réditos deportivos. Independientemente de cuál sea nuestra condición, ante la mirada de los demás y ante nuestra consideración frente a los tiempos que corren, atendamos la voz que susurra nuestro corazón reclamando un cambio oportuno. Vuélvanse ustedes a Dios y arrepiéntanse para que Él les perdone sus pecados y el Señor les mande tiempos de alivio.
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0: va a quedar en soledad y en la noche más oscura. El gaucho con alma dura que no respete a su madre, o aquel que tenga el coraje de maldecir a su padre. Cuando el paisano es pichón, debe escuchar a su padre y hacerle caso a la madre en las cosas que le diga, pa' no quedarse sin rumbo en su paso por la vida. No debe temblar el pulso del hombre que ama a su hijo. Lejos de ser acertijo, es muy claro lo que digo. Si lo quiere de verdad, no refrene su castigo. No queda ninguna duda, y la experiencia lo dice, que los gauchos son felices cuando vuelven del trabajo y reciben de su prenda caricias como agasajo. Si en la familia hay amor, el bien está asegurado. Aunque no coman asado y solo coman verdura, no se preocupe, paisano, es la dieta más segura. De la prenda que es ajena, el gaucho debe abstenerse. De lo contrario, saberse que no va a quedar impune, porque no tiene perdón romper lo que el tata une. Por más grande que sea el rancho, no habrá lugar que le alcance. Si se le cruza el percance de una esposa que es guerrera, la vida será un martirio como continua gotera. Es lindo llegar a viejo y ver los nietos crecer. Así, según mi parecer, es un hijo afortunado el que deja de ser mozo y tiene a su padre al lado. La fuerza del gaucho joven encierra toda su gloria, pero también es historia, y lo he visto cada vez a muchos viejos hermosos con dignidad en su vejez. Fue linda en la repartija la china que me ha tocado. El tata Dios se ha pasado, y es justo que yo lo diga, es compañera de banco en la escuela de la vida.
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2: Primero Lot miró a Sodoma, luego se acercó a Sodoma y antes de que pasara mucho tiempo se hallaba viviendo allí. Mientras que Lot se alejaba cada vez más del Señor, Abraham se acercaba más. Lot se convertía en amigo del mundo, Abraham se convertía en amigo de Dios. Dios le dijo a Abraham que alzara sus ojos y contemplara toda la tierra. La gente del mundo pide lo que sus ojos ven, mientras que el pueblo de fe pide lo que los ojos de Dios ven. Lot tomó parte de la tierra, pero a Abraham se le dio toda la tierra. Dios siempre da lo mejor a los que le dejan escoger a él. Más bien, busquen primeramente el reino de Dios y su justicia, y todas estas cosas les serán añadidas. Dios prometió bendecir a la simiente de Abraham, pero la familia de Lot fue destruida en Sodoma. Cuando Lot se mudó a Sodoma, perdió la protección del juez de toda la tierra y tuvo que sufrir las consecuencias. Él siguió la senda de la amistad con el mundo. Luego amó al mundo, más tarde se conformó al mundo y por último lo juzgaron con el mundo. Rara vez el mundo captura a los santos súbitamente. Ellos entran poco a poco en lugar de peligro. Con Lot, el proceso empezó cuando adoptó a Egipto como su modelo y empezó a andar por vista en lugar de por fe. Prefirió a la gente del mundo antes que a su piadoso tío, y las casas de Sodoma antes que a las tiendas de su Dios. Lot había perdido su altar y pronto perdería su tienda, pero Abraham tenía su tienda, y su altar.
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se puso a hablar el maestro con algunos seguidores, que no hacían falta doctores para que sus miedos curasen, y entró a darles la receta para que no se complicasen. No se deben preocupar si está vieja la bombacha, aunque les queden hilachas, tengan la cosa sabida, que no pasa por las pilchas el ser feliz en la vida. Les dijo: miren el campo y tengan el ojo largo, admiren la flor del cardo, que con toda su hermosura se destaca como pocas en medio de la pastura. También fíjense en el tero, sin olvidar el carancho. No tienen techo ni rancho y viven en el alambre, pero nunca supo naides que se murieran de hambre. Por más que el gaucho trabaje para poder ser más alto, tendrá que andar a los altos si es que quiere aparentar, porque se engaña a sí mismo si usa bota de montar. Y si Dios adorna el cardo y alimenta bien al tero, tengan por dato certero, poniendo en fuego la mano, que el tata hará mucho más por el sufrido paisano. No sigan ya dando vueltas como la mula en la noria. Yo les presento la historia para terminar la malaria, porque el tata Dios conoce qué cosas son necesarias. Y si el paisano procura tener a Dios por patrón, me van a dar la razón en esta recomendada, porque las cosas que faltan les van a ser agregadas.

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1: ¿Qué quiso decir Jesús cuando nos dijo, toma tu cruz y sígueme? Una de las interpretaciones más profundas de estas palabras es que en ocasiones debemos renunciar a nuestros propios planes y sueños para seguir a Jesús y servirle con todo nuestro corazón. Hoy, nuestra invitada nos comparte la historia de una decisión crucial que tuvo que tomar en su vida al responder al llamado de Dios para ir al campo de las misiones. Esta decisión, aunque difícil, transformó su vida y le permitió vivir para cumplir el propósito divino. Espero que al escuchar su testimonio, el Espíritu Santo te guíe a reflexionar sobre tu propia cruz y te inspire a seguir a Cristo sin importar el sacrificio que implique. No te vayas, porque después de la pausa escucharemos su reflexión. En esta oportunidad estoy vía teléfono con nuestra invitada y yo voy a pedirle a ella que se presente a nuestra audiencia y nos dé un saludo y que nos hable de su familia.
2: Mi nombre es Lili Pineda, es un placer estar con ustedes. Y yo tengo 28 años, soy de Guatemala.
3: Y bueno, soy la segunda de tres hermanos. Mis padres son pastores misioneros y por la gracia de Dios nací y crecí en un hogar en donde el servicio a Dios y al prójimo era algo que se hacía a diario.
1: Lili, quiero agradecerle por tomar este tiempo y abrir su corazón. Quisiera que usted me hable un poquito acerca de su niñez. ¿Cómo es esa niñez de Lili?
2: Como mencionaba anteriormente, nací en un lugar donde mis padres eran misioneros. Nosotros somos de la capital de Guatemala, pero en ese entonces mis padres eran misioneros en el Triángulo Ifil. Estuve casi 5 años en una aldea que se llama Finca La Perla, una aldea muy lejana, donde incluso hasta ahora el acceso es muy difícil. Ya se imaginan, hace 20 años. Entonces crecí en un ambiente muy lindo, tuve una infancia muy sana y como decía anteriormente, veía a mis padres servir al Señor y al prójimo y puedo darle gracias al Señor y decir que soy dichosa porque te ve en el

0: Vázquez, el yo lo conocí siendo niña, también nuestros padres servían juntos en el área misionera, en el Triángulo Xi. Siempre crecimos muy apegados como familia. Pese a los 18 años nos invitan a una boda y ya nos, bueno, yo tenía 18 años y ya nos vimos de una manera diferente y pues cuando platicamos hubo una conexión no solo emocional o sentimental, sino vimos que ambos platicábamos de lo mismo, que era la obra del Señor. Tenemos 8 años de casados y es una bendición poder ser esposa de un hombre de Dios, un hombre que ama la obra del Señor y que también me ama a mí y a mi hija, ¿verdad? Que ahora ya tenemos una pequeña.
1: Yo quisiera que usted me comparta, ya que pues ustedes ahora están también en el campo misionero, ¿verdad? Y ya por algunos años que han estado trabajando en la misión. Pero quisiera escuchar, Lili, cómo es que surge esa oportunidad de ustedes de ir al campo misionero.
0: Sí, el proceso de ir a Sudán del Sur, que es el país donde estamos, es el país más joven del mundo. Está en África Oriental, solamente tiene 3 años de independencia, entonces es un país en desarrollo. Nosotros llegamos hace 8 años. El proceso para ir allá fue largo, no fue fácil, porque cuando Dios nos llamó a través de nuestros líderes espirituales, aún no estábamos casados con Maxito. Así le iba a mi esposo. Por lo que él llamó fue de una manera individual y después con la pareja, pues tuvimos que tomar la decisión de casarnos, obviamente porque nos amábamos, pero con el propósito de ir a Sudán del Sur. El proceso no fue fácil, personalmente me tocó que dejar mi trabajo y una carrera universitaria para cumplir el llamado que Dios me estaba dando. El trayecto como misionera se inició en octubre del 2016. Solamente teníamos 3 meses de casados. No fue fácil por el cambio total de culturas, de idioma y siendo recién casados, ¿verdad? Puedo decir personalmente que ha sido la mejor decisión que hemos tomado.

0: Estoy aquí conversando con Lily, una joven que pues ella tomó la decisión de ir juntamente con su esposo al campo de la misión. Y Lily, entiendo, ¿verdad?, como usted nos mencionó anteriormente, que han habido sacrificios en su vida por el amor al servicio del Señor. Pero yo quisiera preguntarle en esta oportunidad, ya en el campo misionero, porque es un país extraño al de ustedes, ¿verdad?, la bella Guatemala, en cuanto a la cultura y también a la comida, ¿cuáles han sido esos retos y esos desafíos que ustedes encontraron al llegar a un nuevo país?
1: Sí, el primer desafío que encontramos fue el idioma. En su hermosura, el idioma oficial es el inglés, pero el idioma nacional es el árabe porque se independizó de Sudán del Norte, un país musulmán. Entonces, cuando le daban dimes que no hablaba solo inglés, sino aparte de eso, árabe y otras 64 idiomas. Eso tendía con el grupo que estuviéramos. Entonces, esa fue como que la barrera más complicada para nosotros, aparte de la comida, también las personas son diferentes, la cultura, la forma en cómo se expresan, era todo diferente. Y en algún momento, en los primeros 3 meses, podría decir, de la adaptación, yo sentía que no encajaba, porque estaba completamente diferente.

0: desde decir que nuestra sociedad es como por favor, disculpe, gracias, pero en la cultura de ellos no está eso. Entonces, para nosotros sea todo completamente diferente. Aparte también el alejarnos de nuestra familia es difícil, porque en aquel entonces, en el 2016, el internet era muy deficiente. Entonces no podíamos llamar a papá, a la mamá en cualquier momento, si estábamos tristes o si ya no podíamos, algo así. Y fue muy difícil, pero Dios ha sido fiel y logramos conocer en ese proceso a Dios como el Dios que da la sabiduría, el Dios proveedor, ¿verdad? Entonces creo que sí fue mi rotador el cambio.
1: Lili, ya para terminar, quisiera pedirle que usted envíe un mensaje final a nuestra audiencia, a aquellas personas que quizá el Señor está inquietando sus corazones, ¿verdad?, para ir al campo misionero, pero que quizá tienen temor. ¿Qué mensaje usted les enviaría a ellos?
0: Yo les animo a que escuchen la voz del Señor y que si hay temores personales, que se los entreguen a Él. Y recordemos de que en su palabra dice que debemos de tomar nuestra cruz y seguirle. Tomar nuestra cruz muchas veces implica dejar todo lo que tenemos.
2: Puedo decirles de que cuando aceptamos el llamado, decimos, sí, Señor, yo voy, y estoy dispuesto a darlo todo por ti. Dios te va a proveer, Dios te va a entrenar, Dios te va a fortalecer, Dios va a ser tu sanador. Vas a ver la gracia de Dios y su amor como nunca lo has visto cuando digas sí a ese llamado que el Señor te está haciendo en este día.

Hemos escuchado que para servir al Señor se requiere sacrificio. Han habido retos, pero también ha sido la mejor decisión que han tomado, como nos ha compartido Lily. Es posible que tú también hayas estado escuchando la voz de Dios llamándote a tomar tu cruz y seguirle. Espero que esta reflexión sea utilizada por el Espíritu Santo para darte el impulso necesario para tomar la decisión de servirle con todo tu corazón. Te dejo con las palabras de Pablo, quien nos da un claro ejemplo de compromiso. ¡Ay de mí si no anunciare el Evangelio! Nos dice 1 Corintios capítulo 9, versículo 16. Pablo nos mostró con su vida el llamado a predicar el Evangelio a todas las naciones. Si estás luchando con tomar la decisión que Dios te está llamando a hacer, especialmente en cuanto a ir al campo misionero, permíteme orar por ti. Amado Padre Celestial, vengo a interceder por la vida de aquella persona a quien has estado llamando, pero que por temor ha estado posponiendo esa respuesta. Te pido que fortalezca su corazón y le des confirmación de que tú estarás con él, con ella, en todo el proceso, donde quiera que lo lleves. Gracias, Señor, porque has puesto tus ojos en él, en ella, para usarlo como instrumento para que tu mensaje sea proclamado a todas las naciones. En el nombre de Jesús he orado. Amén. Si has hecho esta oración, te invito a que me escribas un mensaje en nuestra página de Facebook de Encuentro Familiar y con gusto te responderé. Por ahora, solo me queda recordarte que solamente en Cristo

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Jamás te dejes vencer por las cosas de la vida. Busca siempre las salidas en Dios que tiene poder. No debes retroceder por más que estés agotado. Jesucristo está a tu lado como un poderoso gigante. Hay que seguir adelante porque eres un gran soldado. El gran propósito de Dios será cumplido en tu vida. Porque escrito está en las Biblias que Dios te predestinó. Por tu nombre te eligió para su gloria mostrar. Tú solo debes confiar, por más que estés en el suelo, Él cumplirá los deseos conforme a su voluntad. No le creas las mentiras que hoy te dice Satanás, de que nunca alcanzará lo que anhelas en tu vida. Las promesas de la Biblia son para los hijos de Dios. Por su gracia y por su amor obtenemos las promesas. Él es nuestra fortaleza, gloria a Cristo el Redentor. Porque Cristo está, mi hermano, en Isaías 43. Por el fuego pasaré, pero no seré quemado, y que jamás seré ahogado cuando pase por los ríos. Él siempre estará conmigo en las buenas y en las malas. Su iglesia será probada, así como el oro fino. Hay tantas cosas bonitas que Dios tiene para su pueblo, pero hay que pagar el precio aunque nos cueste la vida. No será cosa sencilla, pero tampoco imposible. Él prometió bendecirme, no importa la circunstancia. Debo poner mi confianza y hacer lo que Dios me dice. Yo soy un agradecido porque soy un instrumento en mano del Dios eterno, y también soy bendecido. Que sean fortalecidos por el poder del Maestro. Es para mí un privilegio servir a nuestro Señor. Les pido sus oraciones. Que Dios bendiga a su pueblo.

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0: ¿Sabías que bostezar enfría el cerebro? Galup y el Dakar Omar, de la Universidad de Arizona, encontraron que la frecuencia de bostezos varía con la estación del año, pues las personas bostezan menos cuando hace calor al aire libre, que es mayor la temperatura corporal, lo que podría deberse a que el bostezo serviría como un método para que el cerebro regule su temperatura. Los investigadores documentaron las veces que bostezaron 160 personas en invierno y en verano, en Arizona, con 80 personas para cada temporada. Encontraron que los participantes fueron más propensos a bostezar en el invierno en comparación con el verano, cuando la temperatura ambiente era igual o superior a la temperatura corporal. 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
4: Para el economista Lorenzo Sigot Gravina, este modelo económico no derrama lo suficiente. El director de la consultora Equilibra analizó los desafíos que trae el sostenimiento del actual esquema económico por parte del gobierno y se preguntó si Argentina va hacia una latinoamericanización.
5: Este modelo, así como está, no derrama lo suficiente y hay que trabajar. Y eso es política pública. Pero bueno, ahí también hay una disyuntiva en el gobierno. Tiene una posición quizás muy clara en el sentido, bueno, menos Estado, sí. Pero por otro lado, en algunos casos vemos que las políticas económicas, por ejemplo, baja la tasa de interés un poco era necesaria, porque si no la morosidad se formaba. Claro,
6: pero viste que es menos Estado, pero también te hago un superrigui. Eso es el Estado.
5: Sí,
6: ahí hay una porque política. Si no, es como cada. Sí, yo siento que a veces hay un sector que dice, bueno, necesito una política. No, eso lo resuelve el mercado. Bueno, pero con otros sectores vos tomás decisiones como
7: Sí, Estado. Claro. Totalmente.
6: Entonces, lo que está marcando es, ¿por qué no también podés tomar alguna política para este sector?
5: Yo creo que es eso. Y es más, yo creo que hay que pensar también en cómo agregar valor al litio, por ejemplo. Litio. No es solo extraer litio, que es relativamente fácil, sencillo de hacer.
6: La batería.
5: Bueno, es intentar hacer ese camino. Dado que tenés el recurso, tenés una ventaja, digamos, respecto al resto del mundo. Intentar ese camino, porque ahí sí vas a agregar valor, claro. Me parece, vas a generar otros puestos de trabajo, vas a generar un entramado industrial, un entramado productivo más profundo.
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4: Estados Unidos elevó a más de 300 millones de dólares la ayuda a Venezuela y desplegó marines para reparar el puerto de La Guaira. La recuperación de la terminal portuaria busca garantizar el ingreso de alimentos, medicinas y otros insumos hacia las regiones devastadas. Estados Unidos amplió su respuesta a la emergencia provocada por los terremotos que golpearon Venezuela al anunciar el incremento de la asistencia humanitaria a más de 300 millones de dólares.

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2: Hazaña histórica de Paraguay en el Mundial. Eliminó a Alemania por penales y jugará los octavos de final. La albirroja dio el golpe y accedió a la siguiente instancia tras igualar en el tiempo reglamentario por 1-1. Finalmente, venció a Alemania por 4-3.
0: Hasta aquí.
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1: Como el águila en su vuelo, así ha de volar mi canto y llevar a lo más alto el nombre del Dios eterno, para que todo el mundo vea la libertad que yo tengo.

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0: ¿Sabías que la temporada de otoño-invierno es la mejor época para la depilación definitiva? Esta es la mejor época recomendada por los especialistas porque no hay riesgo de exposición solar y se obtienen mejores más resultados que con una piel bronceada. Otra de las razones es que debes ir a las consultas pasando algunos días sin depilarte para que la depilación pueda ser más efectiva. Esto es mejor hacerlo en otoño-invierno que en verano, donde no podemos pasar tanto tiempo sin depilarnos. 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

Nosotros ponemos la música, vos ponele ganas. ¿Sabías que la gasolina no es igual en invierno que en verano? Cuando el tiempo es muy frío, resulta difícil vaporizar la gasolina y cuesta mucho arrancar el auto. Por eso las compañías petrolíferas en invierno preparan gasolinas con una mayor proporción de componentes volátiles, lo que permite que se vaporice más fácilmente. Por otra parte, cuando el tiempo es caluroso, no es deseable que la gasolina sea muy volátil, porque se vaporizaría con demasiada facilidad. Parte de la gasolina del depósito se perdería por evaporación, lo que además de caro resulta peligroso para el medio ambiente. Además, pueden formarse bolsas de vapor en los conductos del combustible, con lo que la bomba de gasoil no podría funcionar correctamente y no llegaría suficiente combustible al motor para prender el auto. Cuanto más frío sea el clima, mayor es la proporción de componentes volátiles que debe contener la mezcla. De hecho, las compañías petrolíferas cambian la proporción de la mezcla 4 veces al año y no nos damos cuenta, pero lo notaríamos si no lo hicieran. 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
4: La selección de Italia fue despedida con gran descreimiento de su patria por parte de los medios de comunicación. Incluso uno de los periódicos más vendidos de aquel país publicó el siguiente título con referencia al entrenador itálico: Fuera Berzot, estás viejo. Durante la primera ronda pareció darles la razón a las críticas, ya que no pudo derrotar a ninguno de sus rivales, ni a Polonia, ni a Perú, ni a Camerún. Pero como tampoco perdió ningún partido, clasificó a la siguiente ronda. Incluso la relación entre los dirigentes y los jugadores también era muy mala. Solo basta con escuchar la anécdota de Marco Tardelli, quien lució una crecida barba desde que llegó a España y que recién se afeitó horas antes del primer partido. No fue por cábala que me afeité, solo fue por espíritu de contradicción. Le escuché a un dirigente de la Federación Italiana criticar la barba y entonces me la dejé crecer. Pero después de varios días, otro directivo me dijo que me quedaba muy bien, así que decidí quitármela. Más allá de la anécdota con un toque de comicidad, es cierto que muchas veces somos sorprendidos por la actitud de quienes esperamos más apoyo. Tampoco es novedosa la actitud, ya que en tiempos bíblicos Job expresaba: mis más íntimos amigos me aborrecen, los que más estimo se han vuelto contra mí. Pero claro está que esto no es determinante a la hora de los resultados. Italia fue campeón del mundo en aquella oportunidad. Y Dios bendijo a Job en sus últimos años más abundantemente que en los anteriores.
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5: Las ranas del norte de América se congelan en invierno para sobrevivir. Cuando ya se empiezan a ver los primeros vientos fríos del invierno, en la rana comienzan a sucederse una serie de cambios. Inmediatamente la sangre se congela hasta llegar al corazón, el cual pasa a un estado de crionización. Una vez en esta situación, el anfibio es el equivalente a un cubito de hielo con forma de rana. Cuando el invierno pasa, unas fibras alrededor del corazón de la rana empiezan a cargarse de electricidad estática. Cuando están suficientemente llenas, le sueltan un golpe, provocando lo equivalente a un electroshock que pone en marcha el corazón nuevamente. Esto hace que el proceso se invierta y la rana sea de nuevo un ser vivo con completa funcionalidad. Algunas curiosidades de tu radio.
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1: Y seréis verdaderamente libres.
2: Imagínate un gran ejército que está esperando a su líder. Y este aparece y les dice:
1: ya no nos llamarán colonia, ahora seremos llamados nación.
2: Ya no nos llamarán esclavos, ahora seremos verdaderamente libres. ¿Sienten la pasión que contagian estas palabras? ¿Sienten la felicidad de todo un pueblo que no cambiaría ni un instante de toda su lucha
1: por obtener el premio mayor?
2: Yo no sé tú, pero a mí me encantaría ser parte de algo así. Y si te sientes identificado, déjame darte una buena noticia.
1: Tú puedes ser parte.
2: Hay personas que viven libre físicamente, están a la moda, creen que pueden hacer y tener todo lo que quieren sin darle explicaciones a nadie.
1: Y huyendo cuando les hablan de pecado.
2: Pero por las noches, al final del día, se encuentran con su almohada sabiendo que hay un vacío interior, una parte que falta. Hay personas que optan por la verdadera libertad, aquella que sin importar cómo se encuentran físicamente, los hace libres. No les molesta admitir su pecado y cambiarlo. Nadie les puede arrebatar la libertad y el gozo interior. Y le gritan a toda una sociedad que viven una libertad
1: que nada ni nadie les puede arrebatar.
2: De esta libertad habla Jesús, que nos dice: ¿quieren ser verdaderamente libres? Alístense en mi ejército. Ya tenemos la batalla ganada.
1: Ya tenemos la batalla ganada.
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1: Les puede arrebatar.
2: De esta libertad habla Jesús, que nos dice: ¿quieren ser verdaderamente libres? Alístense en mi ejército. Ya tenemos la batalla ganada.
1: Ya tenemos la batalla ganada.
0: Esto fue Un Minuto con el Pastor.
1: Les puede arrebatar.
2: De esta libertad habla Jesús, que nos dice: ¿quieren ser verdaderamente libres? Alístense en mi ejército. Ya tenemos la batalla ganada.
1: Ya tenemos la batalla ganada.
0: Esto fue Un Minuto con el Pastor.
1: Les puede arrebatar.
2: De esta libertad habla Jesús, que nos dice: ¿quieren ser verdaderamente libres? Alístense en mi ejército. Ya tenemos la batalla ganada.
1: Ya tenemos la batalla ganada.
0: Esto fue Un Minuto con el Pastor.
1: Les puede arrebatar.
2: De esta libertad habla Jesús, que nos dice: ¿quieren ser verdaderamente libres? Alístense en mi ejército. Ya tenemos la batalla ganada.
1: Ya tenemos la batalla ganada.
0: Esto fue Un Minuto con el Pastor.
1: Les puede arrebatar.
2: De esta libertad habla Jesús, que nos dice: ¿quieren ser verdaderamente libres? Alístense en mi ejército. Ya tenemos la batalla ganada.
1: Ya tenemos la batalla ganada.
0: Esto fue Un Minuto con el Pastor.
1: Les puede arrebatar.
2: De esta libertad habla Jesús, que nos dice: ¿quieren ser verdaderamente libres? Alístense en mi ejército. Ya tenemos la batalla ganada.
1: Ya tenemos la batalla ganada.
0: Esto fue Un Minuto con el Pastor.
1: Les puede arrebatar.
2: De esta libertad habla Jesús, que nos dice: ¿quieren ser verdaderamente libres? Alístense en mi ejército. Ya tenemos la batalla ganada.
1: Ya tenemos la batalla ganada.
0: Esto fue Un Minuto con el Pastor.
1: Les puede arrebatar.
2: De esta libertad habla Jesús, que nos dice: ¿quieren ser verdaderamente libres? Alístense en mi ejército. Ya tenemos la batalla ganada.
1: Ya tenemos la batalla ganada.
0: Esto fue Un Minuto con el Pastor.
1: Les puede arrebatar.
2: De esta libertad habla Jesús, que nos dice: ¿quieren ser verdaderamente libres? Alístense en mi ejército. Ya tenemos la batalla ganada.
1: Ya tenemos la batalla ganada.
0: Esto fue Un Minuto con el Pastor.
1: Les puede arrebatar.
2: De esta libertad habla Jesús, que nos dice: ¿quieren ser verdaderamente libres? Alístense en mi ejército. Ya tenemos la batalla ganada.
1: Ya tenemos la batalla ganada.
0: Esto fue Un Minuto con el Pastor.
1: Les puede arrebatar.
2: De esta libertad habla Jesús, que nos dice: ¿quieren ser verdaderamente libres? Alístense en mi ejército. Ya tenemos la batalla ganada.
1: Ya tenemos la batalla ganada.
0: Esto fue Un Minuto con el Pastor.
1: Les puede arrebatar.
2: De esta libertad habla Jesús, que nos dice: ¿quieren ser verdaderamente libres? Alístense en mi ejército. Ya tenemos la batalla ganada.
1: Ya tenemos la batalla ganada.
0: Esto fue Un Minuto con el Pastor.
1: Les puede arrebatar.
2: De esta libertad habla Jesús, que nos dice: ¿quieren ser verdaderamente libres? Alístense en mi ejército. Ya tenemos la batalla ganada.
1: Ya tenemos la batalla ganada.

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1: El verdadero héroe.
2: Francia, 1938.
1: En el 38, Italia disputaría la final contra Hungría. Para Benito Mussolini era fundamental obtener una victoria para seguir demostrando la superioridad del régimen fascista.

0: En la víspera, los jugadores italianos recibieron desde Roma un telegrama enviado por Aquiles Starace, secretario general del Partido Fascista, de tres palabras que decía: vencer o morir. Finalmente, Italia venció por 4-2. Años más tarde, el portero húngaro Antal Szabó, que disputó aquella final, recordaba: me contaron antes de empezar el partido que los italianos habían recibido un telegrama de Mussolini que decía vencer o morir. Nunca en mi vida me sentí más feliz después de un partido. Con los 4 goles que me hicieron, le salvé la vida a 11 seres humanos. Fue grande la compasión de aquel arquero al deponer su pretensión lógica de quedarse con el título mundial por salvar la vida de sus contrincantes. Algo así como derrotarse para dar vida. Jesús dijo: no me la quitan, yo doy mi vida en rescate de muchos. También la Biblia afirma: cuando aún éramos enemigos de Dios, Cristo murió y resucitó, venciendo a la muerte para darnos vida eterna. Reconozcamos y rindamos tributo al verdadero héroe, quien detrás de la aparente derrota conquistó la victoria no solo para sí, sino para con sus propios enemigos.
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2: El niño Antonio Pérez, así su madre lo nombró. En medio del bajo mundo, humildemente se crió, sudando, buscando el pan, compitiendo con la miseria. Su pobreza era bien seria, pero luchaba con mucho afán. Quería ser arquitecto y los estudios su padre pagó, pero al crecer su ambición era enorme y al crimen escogió.

0: ¿Y Tony, dónde está?
1: Está receptivo.
0: Ok, pues tráelo y léele las normas de rigor.
1: Bueno, Tony, la actitud negativa la deja afuera. No quiero manoteo. Dígale a verle para hablar y espera que se te dé la.
0: Tony, ¿sabes por qué te encuentras aquí?
1: No.
0: El motivo por el cual tú te encuentras aquí, según la carta que recibimos de la calle, es porque usted mató a un hombre a sueldo.
2: No, pues, dame la verde.
0: Tiene la verde.
2: Bueno, antes que nada, hay que aceptar que casi todos los que estamos aquí tenemos una cosa en común, y es que no hemos ido por el camino correcto. Ahora, dentro de los que estamos descarrilados están los que abusan y los que no abusan, y yo soy de los que no abusan. Yo no le he hecho nada a nadie que no se lo merezca. Pero para cuidar un negocio ilegal hay que poner respeto, y por eso es que muchos de nosotros

0: nosotros estamos en esta prisión pagando las consecuencias. Si yo le estoy mintiendo, si estoy metiéndole la feca, a la larga ustedes me van a coger en la mentira. Pero mientras no se pruebe lo contrario, yo estoy aquí dispuesto a compartir todas mis conexiones de la calle con ustedes y voy a toa. Eso es todo lo que tengo que decir.
1: Bueno, esta junta, debidamente bien organizada, ha determinado que la carta recibida de la calle no es base suficiente. Por lo tanto, dale arriba.

el joven Antonio Pérez en el regreso a su hogar. Quería rehabilitarse y una nueva vida comenzar, cuando de momento siente un balazo en su cuerpo y cayendo ya casi muerto, se fijó rápidamente. Un hombre que por venganza lo siguió sin descansar, pues en el pasado Tony le quitó la vida a un familiar. El que siembra la muerte a otro, para sí mismo cosecha un homicidio, y sin un acto de arrepentimiento irá a la condena como Tony Persino. En honor a la verdad, aunque la verdad duela. ¡Eco!

0: Gilberto Santa Rosa. Dale por ahí, papi, que va tarde.
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1: Nueva era de la comunicación libertaria. Adrián Rabier, el vocero presidencial, da su primera conferencia de prensa en Casa Rosada. El economista y exdiputado libertario se presenta ante los cronistas acreditados en sede del Ejecutivo en una comparecencia que inaugura una etapa diferente tras la salida del ex jefe de gabinete. Adrián Rabier da su primera conferencia de prensa como vocero presidencial. El economista y exdiputado nacional de La Libertad Avanza por La Pampa tiene el desafío de recuperar la función clave de instalar logros de gestión en la agenda pública.
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0: Fernando de Andrés, este gobierno difícilmente estaría de pie sin el PRO. El secretario general del partido que lidera Mauricio Macri celebró la llegada de Santilli a la jefatura de gabinete, rechazó que el partido haya forzado la salida de Adorni y descartó la acusación de Milei contra el gobierno de Macri por el perfilamiento de la deuda. Fernando de Andrés celebró la designación de Diego Santilli como nuevo jefe de gabinete y descartó que el PRO haya sido responsable de la caída de Manuel Adorni.
1: Deportes.
2: Deportes.
0: Marruecos ganó 3-2 en penales a Países Bajos y clasificó a octavos de final del Mundial 2026. Los marroquíes igualaron en el marcador en el último minuto del tiempo regular, tras no pasar nada en los suplementarios, se llevaron los boletos a la tanda por penales, ahora jugarán ante Canadá en octavos. Marruecos es otro de los equipos que está dispuesto a hacer historia en el Mundial 2026.
1: Hasta aquí.
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0: Gol en contra.
1: Argentina 1978.
0: En la segunda fase, más precisamente en el partido en que Holanda accedió a la final del mundo por segunda vez consecutiva, debieron enfrentarse con la selección italiana, a la cual derrotaron por 2-1, pero lo curioso de este partido fue que el autor del tanto italiano fue el holandés Ernie Brandt a los 17 minutos del primer tiempo. A los 14 del segundo, empataría el mismo Brandt y faltando 13 minutos para el final del partido, Hunt puso cifras definitivas al encuentro.

0: forma, Herny Brandt se convirtió en el único futbolista de la historia de los mundiales hasta ese entonces en convertir un tanto en contra y otro a favor en el mismo partido. Esta acción absolutamente involuntaria de Brandt por poco los deja fuera de la final, pero fue su correcta actitud al no desanimarse ni darse por vencido ante esta equivocación la que le permitió corregir su error y avanzar hacia la meta. En el partido de la vida tenemos siempre la posibilidad de equivocarnos, pero nunca de rendirnos. Por eso la Biblia afirma: sé fuerte y valiente, no tengas miedo ni te desanimes, porque el Señor tu Dios te acompañará donde quiera que vayas.
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1: Entonces Elías le dijo: déjala, porque su alma está en la amargura. Y Jehová me ha encubierto el motivo y no me lo ha revelado. Eliseo estaba conectado directamente con Dios y no necesitaba una preparación espiritual ni horas de ayuno para captar la voluntad de Dios. Pero aquí la Biblia nos muestra que en verdad Eliseo no sabía qué hacer. Es que las respuestas siempre las tiene Dios. Y aunque confiemos en Él, no siempre nos va a dar todas las respuestas. A veces tendremos que decir no sé. Muchas veces podemos decir cómo son las cosas en determinadas situaciones, pero cuando nos sucede a nosotros, cuando lo vivimos en carne propia, ahí no sabemos tanto cómo manejarnos. Se nos caen todas las estructuras. ¿Por qué? Porque simplemente Dios es Dios. Y cada vez que Dios quiere hacer algo con nosotros y pensemos que sabemos cómo hacerlo, Él nos va a mostrar que en realidad no sabemos nada. No se trata de métodos, sino que se trata de nuestro corazón. Una oración de arrepentimiento puede hacer toda la diferencia. A pesar de que Eliseo admitió no saber qué hacer y que la viuda tampoco sabía qué hacer con su situación, Dios le mostró cuál era el siguiente paso. ¿Cuál fue la clave de Eliseo? Entonces nos preguntamos. Él tenía una relación con Dios. A pesar de no verlo con sus ojos todo el tiempo, él pasaba tiempo con Dios y confiaba que Dios mismo iba a ser fiel en decirle cuál sería el siguiente paso.
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2: ¡Lanzando!
3: ¿No los escucho?

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Para tener una relación positiva con el Señor, debemos conocer su naturaleza y su verdadero carácter. Tenemos que tener bien claro si Él está enojado por nuestro pecado o es un

pecadores y no habíamos hecho nada bueno. Mientras que en el Antiguo Testamento vemos a un Dios que emite juicio tras juicio sobre aquellos que vivían en pecado. Por eso vemos que las Escrituras nos dan dos perspectivas diferentes de Dios. Claro, sin que eso signifique que alguna vez Él ha cambiado o que ha hecho algo violando sus normas. No es así. Lo que ocurre es que hubo un periodo de tiempo, en el que, dicho como dice o como se usa en la Biblia, Dios acusó a los hombres por su pecado. En el Antiguo Testamento, como Satanás estaba destruyendo a la gente por medio del pecado, vemos, por ejemplo, cuando vino el diluvio, cuenta la palabra de Dios que el hombre tenía su vida entregada totalmente al pecado y que Dios se dolió en su corazón a causa de la maldad que reinaba en la tierra. Y Satanás estaba destruyendo a la humanidad, a la gente, a través del pecado. Entonces se le tuvieron que poner limitaciones a este pecado y estas limitaciones tuvieron que hacerse cumplir. Así es que Dios dio leyes y tuvo que apoyar el cumplimiento de las mismas con castigo, algunas veces también incluso con la muerte. ¿Por qué fue dada la ley? ¿Por qué fueron dadas estas leyes? ¿Cuáles fueron las razones? Bueno, primeramente hacer que el hombre desista del pecado. Porque si el hombre seguía pecando y seguía en esa línea de pecado, nunca iba a ser posible que hubiese una virgen para que pudiese dar a luz al Salvador. El mundo estaría totalmente corrompido. Entonces, la ley fue dada para que el hombre desista del pecado. Y esto era algo tácito, algo tajante. Había que hacer un bloqueo automático a toda la fuerza de maldad que estaba reinando en la humanidad. Y esto se puede comparar, mi querido amigo, con la crianza de los hijos. Por ejemplo, cuando los niños son pequeños, no es posible razonar con ellos. No es posible explicarles, a veces y en ocasiones, por qué deben comportarse correctamente o por qué no deben ser egoístas ni deben quitarle, por ejemplo, los juguetes a sus hermanos y hermanas. Entonces, se les debe dar reglas y si las quebrantan, los chicos, los niños, deben ser disciplinados. Las reglas deben hacerse cumplir, aunque ellos no tienen conocimiento de Dios ni del diablo, quizás no entienden estos conceptos, pero sí pueden entender que si repiten la acción, serán castigados. Entonces, ¿para qué fue dada la ley? Fue para que el hombre desista del pecado. Gálatas capítulo 3, verso 19 dice, entonces, ¿para qué fue dada la ley? Fue añadida a causa de las transgresiones. Aquí muy claramente lo dice este pasaje. Fue añadida, fue traída a causa de las transgresiones. Era necesario ponerle un freno a la ola de pecado que estaba arrasando con toda la humanidad. Otro objetivo, que era también muy importante por el cual Dios entregó la ley, era mostrar el estándar de santidad que Dios tenía y que era un estándar inalcanzable. Y esto también le hacía ver al hombre que necesitaba un salvador. Dios tuvo que dar la ley para regresar al hombre a un estándar correcto. ¿Sí? Lo vemos en los libros de Deuteronomio, cuando Dios entrega la ley, en Levítico, en Éxodo, todas las fiestas, los sacrificios, los holocaustos y todos los ceremoniales que tenía que hacer el pueblo de Israel para poder estar a cuentas con Dios. Era realmente desesperante la cantidad de cosas y detalles que ellos tenían que tener en cuenta, porque si no caía el juicio de Dios sobre sus vidas. Esto estaba demostrando qué estándar alto tenía Dios y cuánto Él anhelaba la santidad en la vida del hombre. Cuando Jesús estuvo en la tierra, ya los fariseos de la época habían hecho o habían alivianado un poquito el tema de la ley, del cumplimiento de algunas cosas, y es por eso que Jesús les dice, ustedes dicen que cualquiera que engaña a su mujer comete adulterio, pero yo os digo que el que mira a una mujer para codiciarla ya adulteró con ella en su corazón. Ustedes dicen que el que mate a un amigo o a un hermano es un homicida, pero yo os digo que cualquiera que

piense o que le diga a su hermano, eres un necio, o piense mal en contra de su hermano en su corazón, ya también es un homicida. Esto es increíble. Jesús estaba elevando el nivel de la ley y el estándar de Dios para que la gente se diera cuenta de que era imposible cumplirla. Por eso Jesús fue el único que la pudo cumplir. Él vino a cumplir la ley, por eso dice la palabra: yo no he venido a anularla, sino a cumplirla, porque ese era el objetivo. Él era el único que podía cumplir con todos los requerimientos de la ley, ya que el que quebrantaba uno solo de esos requerimientos se hacía culpable de todos los demás. Entonces, el Señor quería que el hombre, o quería mostrarle al hombre que necesitaba un Salvador, y que tenía que llenarse de humildad y recibir el perdón como un regalo. Lamentablemente, se ha malentendido este concepto y se ha pensado que la ley fue dada para que podamos cumplirla y para de esta manera ganarnos el perdón de Dios y su aceptación. Pero no, el propósito de la ley del Antiguo Testamento era magnificar nuestro pecado a tal grado que eso hiciera que nos desesperáramos, porque nunca vamos a poder salvarnos por nosotros mismos. El estándar de Dios es un estándar alto. No podemos con él. Y al llegar a ese conocimiento, íbamos a reconocer nuestras faltas, reconocer nuestra insuficiencia, y le diríamos: perdóname, Señor, ten misericordia de mí. Y Dios estaría dispuesto a perdonarnos y a salvarnos por medio de la fe en su Hijo Jesús. Dice Gálatas capítulo 3, verso 24, de manera que la ley ha venido a ser nuestro ayo para conducirnos a Cristo, a fin de que seamos justificados por la fe. Entonces la ley fue entregada con el propósito de que nosotros reconociéramos que necesitábamos un Salvador, ya que nosotros, por nuestros propios medios, era imposible que pudiésemos cumplirla. Leemos nuevamente Gálatas 3:24, que dice: de manera que la ley ha venido a ser nuestro ayo o nuestra guía para conducirnos a Cristo, a fin de que seamos justificados por la fe. Esta es la manera ahora de justificarnos y de entrar en una buena relación con Dios, y es a través de la fe en nuestro Señor Jesús. Romanos capítulo 5, verso 1 dice: justificados pues por la fe, tenemos paz para con Dios por medio de nuestro Señor Jesucristo. Dice también Romanos capítulo 1, verso 16, 17, porque no me avergüenzo del Evangelio, pues es el poder de Dios para la salvación de todo el que cree, del judío primeramente y también del griego, porque en el Evangelio la justicia de Dios se revela por fe y para fe, como está escrito: mas el justo por la fe vivirá. Romanos capítulo 3, verso 21 dice: pero ahora, aparte de la ley, la justicia de Dios ha sido manifestada, atestiguada por la ley y por los profetas. Es decir, la justicia de Dios por medio de la fe en Jesucristo, para todos los que creen, porque no hay distinción. Entonces, mis queridos amigos, el propósito de la ley, el propósito de la dureza de Dios en el Antiguo Testamento, recapitulando esta enseñanza, es: primeramente, hacer que el hombre desista del pecado. Número 2, mostrar el estándar de santidad de Dios, que era inalcanzable. Y número 3, mostrar al hombre su incapacidad de cumplir todos estos estándares y hacerle ver que él necesitaba un Salvador. Ese Salvador fue provisto como un regalo para todos nosotros. Por eso, la palabra de Dios dice que si por la transgresión de uno reinó la muerte, mucho más reinarán en vida por medio de uno, Jesucristo, los que reciben la abundancia de la gracia y el don de la justicia. Esto se recibe por fe en nuestro Señor y Salvador Jesucristo. Si aceptaste a Jesús en tu corazón, podés tener una buena relación, podés tener paz con Dios y disfrutar de los beneficios de esta relación inquebrantable, que no se deshace. No podemos deshacer lo que Jesús logró en la cruz por cada uno de nosotros. Tenemos que poner nuestra fe en el Señor. Y si vos, mi querido amigo que estás escuchando, y durante mucho tiempo trataste

0: de agradar a Dios cumpliendo los estándares de la ley, del Antiguo Testamento, de los 10 mandamientos, tienes que reconocer que siempre vas a estar en falta, porque es imposible cumplirlos todos. Es más, cuando no cumplimos algunas cosas, dice la palabra que el que sabe hacer lo bueno y no lo hace, está pecando, está fallando, está quebrantando la ley. Entonces, necesitamos el Salvador, a Jesús. Y si le pedís a Jesús que te perdone y que sea tu Salvador y Señor y confiás en ese sacrificio donde Él pagó por tu pecado, ¿qué crees? Dios te va a mostrar su misericordia, su gracia y te va a entregar el don de la justicia, la capacidad de relacionarte con Dios de una manera perfecta. No por tu proceder, por tus acciones, sino por tu fe en Jesucristo.
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0: La batalla de Santiago.
1: Chile, 1962.
0: El 2 de junio de 1962 se enfrentaban Chile e Italia. Las críticas de la prensa italiana hacia el país trasandino por su pobreza y desorganización no cayeron bien en el pueblo chileno. El terremoto de Valdivia de 1960 había afectado en parte los preparativos de ese mundial. De hecho, la prensa chilena también respondió hablando de los males que vivía el sur de Italia. Con todo ese clima, el Estadio Nacional, colmado por 66.000 espectadores, recibía este partido. Los jugadores de Italia salieron al campo con claveles y los arrojaban hacia las gradas buscando calmar el clima, pero les eran devueltos y se ganaron la silbatina del público. Así comenzó el encuentro, que desde el comienzo presentaba jugadas violentas, a tal punto que a los 12 minutos una falta de Ferrini sobre Landa dejó con 10 a Italia. El jugador se negaba a salir del campo, por lo que intervinieron los carabineros de Chile y lo arrestaron. En la segunda etapa, y con diferencia numérica, Chile aprovechó para convertir los dos goles que le daban la victoria, y el árbitro decidió terminar el partido sin tiempo de descuento para evitar que el escándalo sea peor. No son pocas las veces donde presenciamos lamentables espectáculos de violencia en ámbitos deportivos y en otros ámbitos, promovidos por la crítica de una lengua filosa, chismosa y despiadada. En este sentido, la Biblia advierte: la lengua, esa diminuta parte de nuestro cuerpo, puede ser causa de grandes daños. Es como una chispa insignificante que provoca el incendio de un gran bosque.
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0: Antonio José Maguad renunció nuevamente a la dirección del Servicio Meteorológico Nacional. La dimisión se presentó el viernes pasado y se formaliza el miércoles. El veterano de guerra de Malvinas y ex integrante de la Fuerza Aérea ya había abandonado el cargo en agosto de 2025 y volvió a asumir en febrero de este año. Antonio José Maguad renunció a la dirección del Servicio Meteorológico Nacional a menos de 6 meses después de volver al cargo. Presentó su salida el viernes pasado y se va a formalizar el miércoles cuando el ministro de Defensa anuncie su reemplazante en medio de recortes y una reestructuración del organismo.
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0: El presidente Javier Milei felicitó a Keiko Fujimori por su triunfo electoral. La región quiere volver al camino de la libertad. Los peruanos le dijeron nunca más al socialismo totalitario, aseguró el mandatario, quien comparó los resultados de las elecciones con los comicios que se desarrollaron en Colombia y que dieron por ganador a Abelardo de la Espriella. Tras un interminable escrutinio, la Oficina Nacional de Procesos Electorales de Perú dio por ganadora por balotaje presidencial a Keiko Fujimori sobre su rival Roberto Sánchez. El resultado se conoció ayer y el presidente Javier Milei felicitó a la flamante mandataria a través de una publicación en X.
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0: El mundo del fútbol habla de la hazaña histórica de Paraguay en el Mundial. Eliminó a Alemania por penales y jugará en octavos de final. La albirroja dio el golpe y accedió a la siguiente instancia tras igualar 1-1 en tiempo regular. Para Paraguay, el resultado representa un golpe de magnitud, un triunfo que tiene una dimensión histórica. Paraguay no disputaba un Mundial desde aquella campaña de 2010 y regresaba al torneo tras perderse 3 ediciones consecutivas.
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0: Mala posición, mala decisión.
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0: El inglés Howard Bett, árbitro de la final del Mundial de Fútbol, ha visto varias repeticiones del partido desde su regreso a Sudáfrica, pero dijo que lo único que cambiaría de ese partido era el color de la tarjeta que le mostró al holandés Nigel de Jong. Consultado por la espectacular patada de Jong a Alonso a los 25 minutos, Webb admitió que cometió un error al solo amonestar al jugador. Después de haber visto la jugada desde mi sillón varias veces en cámara lenta y desde diferentes ángulos, puedo ver que se trató de una falta para tarjeta roja, agregó. Webb sostuvo que no expulsó al holandés porque tuvo escasa visión de la infracción. No pude ver el contacto real a Alonso. Fui obstaculizado en cierta medida, dijo. Pude ver que el pie estaba alto y que por la reacción de Alonso tuvo que haber habido algún contacto, aunque no lo pude ver realmente, agregó el árbitro. El no tener una mirada completa de la situación motivó la sanción inadecuada del árbitro y con ella la reprobación de todos. Muchas veces en la vida juzgamos circunstancias, hechos o personas inadecuadamente por no tener una clara perspectiva o por tener una mirada parcial de la situación. Por eso, la recomendación de Jesús: dejen de juzgar por las apariencias, más bien, juzguen de una manera correcta. La próxima oportunidad que tengas que juzgar, asegúrate que no estás basándote solo en las apariencias. Procura conocer la verdad para poder juzgar correctamente.
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1: Según la Real Academia Española, la definición de comunicación es
2: trato o correspondencia entre dos o más personas.
1: Transmisión de señales mediante un código común al emisor y al receptor. Es imposible no comunicar, siempre lo estamos haciendo. Quizás de forma verbal, cuando transmitimos al hablar ideas, sentimientos o creencias.
2: En el libro de Génesis, capítulo 1, Dios nos muestra que fuimos creados para comunicar.

0: comunicarnos con él.
1: ¿Te imaginas a Dios cuando iban caminando con Adán y Eva en el huerto del Edén? Cuando hablaba cara a cara, compartía un asadito, disfrutaba de un jugo.
0: Como cuando vos lo hacés con tus mejores amigos.
1: Tenía una comunicación perfecta. Sin embargo, la historia cambia en Génesis 3. Cuando Adán y Eva escucharon y creyeron el comunicado de prensa de la serpiente. Desde ese día hasta hoy, nuestro enemigo Satanás intenta poner barreras
0: en nuestra comunicación con Dios.
1: En este mundo globalizado, la forma de comunicarse ya ha cambiado.
0: Las redes sociales, el chat, el email, el SMS.
1: Paradójicamente, nos alejan de las personas más cercanas. Y lo que es aún peor, nos alejan de Dios.
0: Nos alejan de Dios.
1: Como dice el Salmo 25:14, solo en la comunión íntima Dios nos revelará su propósito. Tenemos que hablar con Él y tenerlo en cuenta en cada una de nuestras decisiones.
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3: La vida no siempre es alegre, especialmente cuando todo parece desmoronarse. Así se sentía Jacinto desde afuera, su vida parecía estar bien, tenía personas a su alrededor, responsabilidades y actividades que llenaban sus días. Sin embargo, en lo profundo de su corazón luchaba con una soledad constante. No entendía por qué, aún rodeado de gente, se sentía solo y vacío. Intentó llenar ese vacío ocupando su tiempo en diferentes actividades, esperando que algo cambiara lo que sentía, pero nada parecía funcionar. Un día decidió abrir su corazón a un amigo de confianza, le contó todo lo que estaba pasando en su interior. Su amigo lo escuchó y le dijo: "A veces necesitamos detenernos y buscar la raíz de lo que sentimos, pero no estás solo. Voy a orar por ti y juntos pondremos esta carga en las manos de Dios". Ese momento fue justo para Jacinto. Comenzó a orar a Dios y a permitir que otros caminaran con él. Poco a poco descubrió que la presencia de Dios llenaba el vacío que nada podía llenar. La Biblia nos recuerda esta promesa de Dios en Hebreos capítulo 13, verso 5. "No te desampararé ni te dejaré". Como Jacinto experimentó un cambio, tú también lo lograrás. Cuando la soledad toque tu corazón, recuerda que Dios siempre camina a tu lado. Aunque otros no comprendan tu camino, su amor nunca falla. Acércate a Él en oración, siente su presencia y permite que su fidelidad te sostenga y te acompañe hoy y siempre.
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0: 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Nos encantaría saber de ti y seguir creciendo juntos en fe.
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4: El juicio por contrabando contra Edgardo Cuéllar en Paraguay entró en etapas decisivas. El ex senador nacional y su pareja, Lara Ginzel, anticiparon que no van a declarar a poco de que termine el proceso oral. Enfrentan una pena máxima de 2 años y medio de cárcel por haber intentado ingresar con casi $200,000 sin declarar. El juicio contra el ex senador nacional, Edgardo Cuéllar, que se lleva a cabo en Paraguay, entró en la etapa final y se espera una nueva audiencia el próximo jueves, que podría ser clave para la defensa. Hasta ahora, ya se presentó toda la prueba aportada por la Fiscalía y la acusación pública está en manos de Israel Villalba.
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4: Tras la salida de Adorni, los aliados especulan con la reacomodación del gobierno antes de sesionar. Patricia Bullrich pidió una labor parlamentaria para rápido ir al recinto que hasta anoche no fue convocada. Temor por leyes demoradas y un receso de invierno que va a patear la mayoría de los temas para el mes de agosto. Tras una movida de la titular de la bancada libertaria en el Senado, Patricia Bullrich, para realizar una labor parlamentaria hasta anoche no convocada e ir rápido al recinto, los bloques dialoguistas por ahora dudan y prefieren no sesionar en estos días y ver primero cómo se reacomoda el gobierno.
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4: Tenis femenino. Serena Williams regresa a Wimbledon con un patrimonio de $400 millones, demuestra que su desafío ya no pasa por el dinero. Forbes estimó que la estadounidense ganó $50 millones en los últimos 12 meses, superando incluso su mejor temporada dejada de la raqueta. En la antesala de su nuevo debut, Williams combina éxito financiero y ambición deportiva.
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2: ¿Qué tal, mis queridos amigos? ¿Cómo están ustedes? Es una gran alegría poder compartir este espacio junto a todos los amigos, esta propuesta de 100% Radio. Hoy quiero hablarte acerca de cómo recibir un milagro. ¿Me acompañan? ¿Y qué es un milagro? Bueno, un milagro es la interrupción del ciclo natural de las cosas a través de la intervención divina. Dios creó leyes, cuando creó la tierra, dice que el Señor miró y vio que todo era bueno y era agradable y hermoso en gran manera. Allí Él creó leyes, que son las que hoy todavía siguen funcionando, como las leyes de la gravedad, las leyes de la multiplicación. Él creó la ley donde puso límites al mar, puso el día, la noche, y también todo lo que tiene que ver con la multiplicación de las semillas, la procreación, etcétera, etcétera, etcétera. Son leyes que rigen la vida, la naturaleza, y cuando nosotros funcionamos en ellas apropiadamente y bajo la voluntad de Dios, vamos a ser siempre beneficiados. Pero hay situaciones que podemos estar atravesando, que son situaciones difíciles, de enfermedad, de pobreza extrema, de tristeza, angustia, opresión demoníaca. Hay situaciones extremas realmente que podemos estar atravesando y que necesitan inmediatamente intervención de Dios. Y cuando ocurre algo asombroso y excepcional, para lo que no hay una explicación racional, y que se manifiesta en tu vida a fin de mejorarla, entonces, mis queridos amigos, estamos frente a un milagro. Y en la Biblia encontramos muchos milagros. Son hechos asombrosos, de los cuales no quedan dudas que fueron realizados solo por el poder de Dios, solo a través de la intervención de Dios. Si es algo que ocurre de manera natural, no es un milagro. Tiene que ser algo que sea como la interrupción del ciclo natural de las cosas y que se manifiesta para mejorar nuestra vida o nuestra situación, pero que solamente puede ser atribuido al poder de Dios. Si es imposible, entonces califica como un milagro. Mi querido amigo, mi querida amiga, tal vez estás en una situación muy, muy terrible, en donde la ciencia médica ya te desahució, donde los pronósticos financieros te desahuciaron, donde tal vez las relaciones a tu alrededor están totalmente rotas, solo ves fracaso, destrucción, que ya no hay forma de poder salir adelante, entonces esa situación amerita un milagro. Vemos en la Biblia muchos milagros, por ejemplo Jesús, cuando reprende a los vientos y la tormenta se aplaca. Cuando Jesús camina sobre el agua, esto también es un gran milagro. Vemos también la multiplicación de los panes y de los peces. Con pocos pececitos y un poquito de pan, el Señor le dio de comer a una gran multitud. Vemos también cuando Jesús resucita a los muertos, resucitó a Lázaro, al hijo de la viuda de Naín. Y dramáticas transformaciones de vidas cambiadas por el poder de Dios, como el caso de el endemoniado gadareno, que tenía una legión de demonios donde no lo podían atar ni con cadenas, pero cuando fue liberado, este hombre volvió en sí, se comportaba como una persona normal. Todos quedaron asombrados a través de este gran milagro. y muchas personas que también están

sometidas bajo los poderes de oscuridad o están atrapadas en vicios, cosas por las cuales es imposible que ellos, a través de sus propios medios, puedan salir, el poder de Dios puede cambiar las vidas. Hemos visto dramáticas transformaciones, vidas transformadas, cambiadas por el poder de Dios. Estos son milagros. El milagro del nuevo nacimiento. La persona es transformada, todas las cosas viejas pasan y todas son hechas nuevas. Esto es maravilloso. Pero ¿cómo recibimos un milagro? Bueno, necesitamos fe. En una ocasión Jesús fue a su tierra natal, donde vivían sus hermanos, sus hermanas, su mamá, y dice que allí no pudo hacer ningún milagro, salvo que sanó a unos pocos enfermos poniendo sobre ellos las manos. Mateo capítulo 13, verso 58. Y otra versión de la palabra dice: y no hizo allí muchos milagros a causa de la incredulidad de ellos. Había algo que no permitía que los milagros se pudiesen realizar en la vida de las personas, y que era la incredulidad. No tenía que ver con Dios, no tenía que ver con la voluntad de Dios. Marcos capítulo 10, verso 27 dice: mirándolos, Jesús dijo: para los hombres es imposible, pero no para Dios, porque todas las cosas son posibles para Dios. Para Dios no hay imposibles. Aquí la voluntad de Dios es hacer milagros. El poder de Dios está disponible. Su mano no se ha cortado para bendecir, para manifestarse con poder. Lo que impide que el milagro se manifieste es la incredulidad en el corazón de la gente. Esta gente veía a Jesús, que lo conocía, y decían: este no es el carpintero, el hijo de José, el hijo de María, acá están sus hermanos, sus hermanas. Nosotros lo conocemos, lo vimos crecer. ¿De dónde saca estos milagros? ¿Y de dónde saca que él es el hijo de Dios? Y todas estas observaciones que la gente realizaba en el ámbito natural impedían de que pudiesen recibir el milagro que ellos estaban necesitando. En otra oportunidad, una persona se acerca a Jesús y le dice: Señor, traje a mi hijo, tus discípulos no pudieron ayudarlo, pero si vos podés hacer algo, hacelo. Y Jesús dice: yo no soy el problema. ¿Cómo que si puedo hacer algo? Jesús dijo y añadió: al que cree, todo le es posible. Aquí el Señor estaba diciendo: yo no tengo nada que ver en este asunto. Yo quiero hacerlo y tengo el poder, pero está en vos si podés creer, porque al que cree, todo le es posible. Entonces, el ingrediente principal para que puedas ver manifestaciones sobrenaturales del poder de Dios en tu vida es la fe. Hoy Dios, mi querido amigo, mi querida amiga, puede hacer un milagro en tu vida. Si la situación que estás viviendo es imposible, entonces califica para un milagro. Si la situación que vivís a la vista de cualquier persona o mirándolo desde una perspectiva solamente natural o terrenal, llegás a la conclusión de que no hay forma de poder salir adelante, entonces eso califica para un milagro. Y Dios te dice: para mí no hay nada imposible. Poné tu fe en mí. Yo puedo ayudarte, yo puedo sacarte adelante de esta situación que estás atravesando. Hoy, mi querido amigo, mi querida amiga, podés recibir un milagro en tu vida. Aunque tengo que aclarar algo que es muy importante: hay dos formas de recibir las bendiciones de Dios o la manifestación de Dios o el favor de Dios en cada uno de nosotros. Una forma es a través de los milagros y otra forma es a través de vivir en la bendición de Dios. Son dos maneras diferentes. Hay personas que viven de milagro en milagro, pero nosotros dijimos que por definición un milagro va a sustituir o a suspender las leyes naturales. Un milagro es un suceso que sustituye o suspende las leyes naturales, y esto es algo que Dios hace en ocasiones especiales, porque la perfecta voluntad de Dios no es quebrar las leyes que Él mismo estableció. La mayoría de milagros que ocurrieron en la época de Jesús tenían el propósito de que la gente que vivía alejada de Dios pudiese creer en el
sobrenatural poder de Dios, ver la manifestación de Dios y así

poner su fe en Jesús. Pero para el creyente hay un camino aún mucho mejor que el milagro, y es vivir en bendición. ¿Cómo es esto? Bueno, mi querido amigo, es así. El plan de Dios no es que vivas de milagro en milagro, porque si necesitas un milagro, eso significa de que estás viviendo de crisis en crisis, y Dios tiene que suspender las leyes naturales para entrar en acción en tu vida y traer un milagro, una bendición, una manifestación sobrenatural. Pero vos, mi querido amigo, mi querida amiga, como hijo de Dios, podés vivir mejor que eso. Porque la idea de Dios no es que vivas de crisis en crisis y Él tenga que hacer un milagro tras milagro en tu vida, sino que la voluntad del Señor es que vivas en bendición. Hay un ejemplo en el Antiguo Testamento, cuando Dios le da el maná a los hijos de Israel, y esta era una provisión sobrenatural que venía a ellos, un alimento que venía a ellos en el desierto, donde cada día tenían que ir y buscar su porción, menos el séptimo día, donde el sexto día recogían doblemente para poder comer el sexto y el séptimo día. Pero era un milagro, algo que llegaba a ellos a través de la intervención divina, pero llegó un momento que ese maná, esa intervención sobrenatural, tuvo un fin. Y dice Josué capítulo 5, verso 10 al 12, estando los hijos de Israel acampados en Gilgal, celebraron la Pascua en la noche del día 14 del mes en los llanos de Jericó, y el día después de la Pascua, ese mismo día, comieron del producto de la tierra, panes sin levadura y cereal tostado. Y el maná cesó el día después que habían comido del producto de la tierra. Y los hijos de Israel no tuvieron más maná, sino que comieron del producto de la tierra de Canaán durante aquel año. El maná fue algo provisorio. Era una provisión de Dios que venía a ellos hasta que entraran a la tierra prometida. Cuando llegaron a la tierra prometida, comenzaron a comer del fruto de la tierra. Comieron pan, cereal tostado y todo lo que provenía de la tierra, porque ya estaban en la bendición, ya no estaban más en el desierto, ya estaban en la tierra prometida, la tierra de bendición. Y mi querido amigo, mi querida amiga, si sos un hijo de Dios, la idea del Señor es que vivas en la bendición, porque el propósito de Dios no es quebrar vez tras vez el ciclo natural de las cosas en tu vida, porque esto sería una señal de que siempre estás en problemas. Dios quiere manifestar su bendición en vos, en ti, de una mejor manera, y esto es viviendo bajo la bendición de Dios. Dios desea que vivas bajo su bendición cada día, ¿sí? Y que como el pueblo de Dios, cuando entró a la tierra de Canaán, comenzó a disfrutar de los beneficios de la tierra, el alimento, el producto de la vid, del olivo, que era maravilloso. Era una tierra que fluía leche y miel. Y cuando ellos entraron a esa tierra, ya no era necesario el maná, esta intervención sobrenatural de Dios, porque ya estaban en la tierra de bendición. Y mi querido amigo, mi querida amiga, Dios desea que vivas en bendición cada día. Pero aún, si estás pasando por una necesidad y necesitas una intervención de Dios hoy, Él también puede hacerlo y Él también quiere hacerlo, pero hay un mejor camino para tu vida. Y en todo este camino siempre es necesaria la fe. Mi querido amigo, mi querida amiga, quiero orar por vos, quiero animarte a que tengas fe en Dios. Dios puede hacer hoy un milagro en tu vida, pero Dios también anhela que vivas bajo su bendición cada día, caminando en sanidad divina, viviendo en armonía, en un hogar feliz, lleno de gozo, lleno de paz, con un cuerpo sano, con un trabajo próspero, con abundancia en todas las cosas que emprendas, seas más que bendecido. Ese es el deseo de Dios y la provisión que Él hizo para nosotros a través de Jesús, porque Él dijo: yo he venido para que tengan vida y para que la tengan en abundancia. Pero repito, si aún hoy estás necesitando una intervención de Dios milagrosa, Él puede hacerlo. Quiero orar por tu vida. Padre, en el nombre de Jesús, oro por cada persona que está escuchando este mensaje, que ellos reciban ahora el milagro que están necesitando. Que haya una intervención sobrenatural de tu poder en favor de ellos.

0: de sus vidas, en el área de la salud, en el área familiar, en el área laboral, y en cada área, Señor, de sus vidas, ellos vean la manifestación poderosa y la intervención divina actuando en este mismo momento. Pero también te pido que podamos y que aprendamos a caminar en bendición. Cada día disfrutar de la paz, del gozo, de la sanidad, de la provisión abundante, de esta vida abundante que tenés para cada uno de nosotros, aquellos que hemos puesto nuestra fe en Jesús. Gracias, Padre, por esta gran bendición que nos das y porque podemos vivir vidas abundantes y victoriosas. En el nombre de Jesús, amén y amén. Gracias, mis queridos amigos, por haber compartido con nosotros este espacio. Dios te bendice y hasta la próxima.
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3: Uñac sigue activo en modo electoral, pero se mantiene lejos de la interna entre Cristina y Kicillof. El sanjuanino está en Misiones y viajará a Corrientes. Propone equilibrio fiscal y sensibilidad social en las reuniones políticas y en la calle. Hay un fuerte respaldo del gobernador misionero. Sergio Uñac activó su modo electoral por fuera de la interna en provincia de Buenos Aires, donde Axel Kicillof y los Kirchner quedaron entrampados en una lógica de discusión política donde todos saldrán dañados, más allá del porcentaje de responsabilidad que cada uno tenga en la cuenta final de esta historia. El senador sanjuanino viajó a Misiones para organizar una gira por la zona mesopotámica. En las primeras horas de su visita, fue recibido por el gobernador Hugo Pasalacqua en la residencia oficial.
0: Información general.
2: Información general.
3: La impronta de Santilli en el gabinete. Negociación. El equipo del flamante funcionario termina de diagramar la agenda y define el perfil que buscará imprimir el área, la relación con las provincias y la continuidad de la mesa política. Ya abocado a la transición, el flamante jefe de gabinete Diego Santilli trabaja apresuradamente la conformación de los equipos de trabajo y define la impronta que espera darle a lo que calificó como el desafío más importante de su vida, luego de que el presidente Javier Milei comunicara su designación en reemplazo del saliente Manuel Adorni.
0: Deportes.
2: Deportes.
3: Detuvieron en Dallas a 4 hinchas argentinos que se colaron al ver el partido ante Jordania. Además de la sanción en Estados Unidos, el Ministerio de Seguridad de la Nación les aplicó el derecho de admisión por 2 años. No solo fueron detenidos, sino que tendrán una causa judicial, les retirarán la visa y, como si fuera poco, no podrán ir a la cancha en la Argentina porque el Ministerio de Seguridad de la Nación les aplicó desde esta misma semana el derecho de admisión por 2 años.
0: Hasta aquí.
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Señor y en el poder de su fuerza. Vestíos de toda la armadura de Dios para que podáis estar firmes contra las asechanzas del diablo. Porque no tenemos lucha contra sangre y carne, sino contra principados, contra potestades, contra los gobernadores de las tinieblas de este siglo. Por tanto, tomad toda la armadura de Dios para que podáis resistir.

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3: Continúa la ayuda argentina a los afectados por los terremotos en Venezuela. Distintas organizaciones venezolanas reunieron casi una tonelada de artículos que en los próximos días serán enviadas al país para asistir a los damnificados. Desde el fin de semana, una misión humanitaria argentina se desplegó en suelo venezolano para brindar asistencia y colaborar con los equipos de rescate para la incesante búsqueda de desaparecidos. Según se notificó, las solicitudes de asistencia aumentaron en las últimas horas y se suma una persona más a la lista de buscados todos los días.
0: Información general.
2: Información general.
3: Karina Milei celebró la primera edición de la Semana de la Carne Argentina en Estados Unidos y anticipó que se repetirá el próximo año. La secretaria general de la presidencia se reunió con dirigentes del sector y destacaron el éxito del evento que se llevó a cabo en Miami, Atlanta y Houston. El gobierno celebró la primera edición de la Semana de la Carne Argentina en Estados Unidos. La secretaria general de la presidencia, Karina Milei, se reunió con directivos del sector y destacaron el evento que tiene como objetivo promocionar las exportaciones de un sector clave en el campo.
0: Deportes.
2: Deportes.
3: La prensa internacional fustigó a la selección de Alemania tras caer con Paraguay en el Mundial. Eliminación humillante. Medios de Alemania, Italia y Francia coinciden en que la derrota por penales luego del 1-1 y una serie de 5-4 abre una etapa de autocrítica, debate interno y cuestionamientos en el ciclo. El pase de Paraguay a los octavos de final del Mundial 2026 provocó un eco inmediato en la prensa internacional. La victoria sobre Alemania en la tanda de penales, tras un empate 1-1 durante el tiempo reglamentario, no solo expuso el avance del equipo sudamericano, sino también significó una de las eliminaciones más inesperadas de la competición.
0: Hasta aquí.
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3: ¿Qué tal, queridos amigos? Bienvenidos a Claves para el Desarrollo Espiritual. Vamos a leer en Lucas capítulo 19 unos pasajes acerca de una historia muy conveniente, muy instructiva. Y vamos a desarrollar hoy este tema de la vida de Zaqueo. Zaqueo, un publicano. Una persona que trabajaba para el gobierno de Roma y que era catalogado por sus paisanos, por los judíos, como un traidor. Una persona que no era muy querida. Pero la vida de este hombre nos deja una enseñanza muy importante y es la que vamos a tratar de compartir y desarrollar en esta oportunidad. ¿Qué tal si me acompañan? Esto es Lucas capítulo 19, versículo 1, y dice lo siguiente. Habiendo entrado Jesús en Jericó, iba pasando por la ciudad y sucedió que un varón llamado Zaqueo, que era jefe de los publicanos y rico, procuraba ver quién era Jesús, pero no podía a causa de la multitud, pues era pequeño de estatura. Y corriendo delante subió a un árbol sicómoro para verle porque había de pasar por allí. Cuando Jesús llegó a aquel lugar, mirando hacia arriba, le vio y le dijo, «Zaqueo, date prisa, desciende, porque hoy es necesario que yo pose en tu casa». Entonces él descendió a prisa y lo recibió, y la recibió gozoso. Al ver esto, todos murmuraban diciendo que había entrado a posar con un hombre pecador. Entonces Zaqueo, puesto en pie, dijo al Señor, «He aquí, Señor». La mitad de mis bienes doy a los pobres, y si en algo he defraudado a alguno, se lo devuelvo cuadruplicado. Jesús le dijo, «Hoy ha venido la salvación a esta casa, por cuanto él también es hijo de Abraham. Porque el Hijo del Hombre vino a buscar y a salvar lo que se había perdido». Qué interesante es esta historia, ¿verdad? Un publicano, un hombre que se veía impedido a causa de su trasfondo, a causa de su trabajo, se veía impedido para acercarse a Jesús en forma abierta, como tal vez podía hacerlo un pobre, un enfermo o aún uno de los religiosos de la época, que tal vez con una pregunta o con alguna inquietud ellos accedían a Jesús con sus inquietudes en forma normal. Sin embargo, este hombre que se sentía acusado por su conciencia y tenía temor de ser rechazado por Jesús, no pudo ir abiertamente a tener un encuentro con él. Pero no solo que tenía este impedimento, que era su trabajo o su conciencia que le impedía acercarse al Señor con total libertad, sino que aún era bajo de estatura. Este hombre, al ser bajo de estatura, tampoco podía ver a Jesús en forma normal porque la multitud lo tapaba. Entonces parecía que había bastantes impedimentos para que él pudiese acceder o ver quién era este hombre del que todos hablaban. Entonces se sube a un árbol y allí entre las ramas y entre medio de las hojas trata de visualizar al Hijo de Dios. Evidentemente podemos notar que este hombre no era observado por nadie. Aparentemente nadie había visto que él estaba escondido allí en el árbol, entre medio de las hojas y de las ramas. Sin embargo, Jesús sí lo había visto. Y hoy en día hay tantas personas que también tienen tantos prejuicios, son personas no queridas por la sociedad, no queridas por sus familiares. Tal vez vos que estás escuchando este podcast, eres uno de ellos, personas que tal vez no eres popular entre tus familiares, no eres muy aceptado por la sociedad, por tu trasfondo, por tus errores, por lo que hiciste en el pasado, porque tu pasado fue muy oscuro, porque has hecho cosas que tal vez te estás

avergonzando en este momento y piensas que nadie puede borrar eso y tal vez te sientes desechado por Dios. Pero quiero decirte algo. Si estás escuchando esta grabación, este podcast, es porque tienes sed en tu corazón de Dios. Y Dios mira eso. La gente rechazaba a Zaqueo, lo menospreciaba, lo dejaba a un lado, pero el Señor no. Él dijo, los enfermos necesitan médico y no los sanos. Por eso Jesús le dijo, es necesario que hoy vaya a tu casa, vos en tu casa. Es necesario que hoy tengas un encuentro conmigo. Y este deseo de Jesús de ir a la casa es un deseo noble porque la casa representa la intimidad. La casa representa ese lugar donde podemos conversar mano a mano, decirnos las cosas sin miedos, sacarnos las caretas y hablar las cosas como son. Muchas veces entre la multitud es difícil ser sinceros con Dios. Muchas veces los que estamos entre la multitud de la iglesia, en las bancas, en las gradas, en el púlpito, estamos rodeados de gente y no somos sinceros muchas veces en nuestra relación, en nuestra oración, en nuestra manifestación hacia Dios. En la iglesia a veces somos muy emotivos, levantamos las manos, oramos en alta voz, tenemos mucha fe, pero en la intimidad, en el cara a cara con Dios, es donde realmente podemos manifestarle al Señor quiénes somos. Y es allí en nuestra intimidad con Dios, en nuestra casa, donde nadie nos ve, donde podemos sincerarnos, ir con nuestras cargas a Dios, arrepentirnos de nuestros pecados y decirle que lo necesitamos, que tenemos que cambiar en algunas cosas, y es allí donde Dios trata normalmente con muchos de nosotros. En los grandes eventos, donde están las multitudes, es fácil alabar a Dios, es fácil cantar y es fácil hacer muchas cosas que tienen un entorno religioso. Pero el Señor nos dice a muchos de nosotros, es necesario que yo vaya hoy y pose en tu casa. Quiero tener un encuentro contigo, quiero hablarte cara a cara, quiero que nos sinceremos, nos dice el Señor. Y te dice a ti, querido amigo, que me estás escuchando. ¿Por qué al terminar esta grabación no tomas un tiempo para hablar con Él, para sincerarte? Él quiere darte algo en este día. Quiere fortalecerte, quiere perdonar tus pecados y ayudarte a comenzar de nuevo, a empezar nuevamente, a dar esos pasos que tal vez, o a reenderezar tus caminos que estaban un poco torcidos. Jesús dijo después de hablar con Zaqueo, después que él dijo, bueno Señor, la mitad de mis bienes que bueno fueron obtenidos de mala manera, se lo doy a los pobres. Y si he defraudado a alguien, se lo devuelvo cuadruplicado. Jesús dijo, hoy ha venido la salvación a esta casa. Y hoy ha llegado la salvación a tu vida. Hoy ha llegado la salvación a tu casa también. Si tomas un tiempo para hablar con Dios, reflexionar en tus caminos, presentarle tus necesidades, Él te escucha, Él está interesado en ti y quiere ayudarte. Déjalo entrar en tu casa. Mantén una conversación sincera con Él. Él te escucha y está dispuesto a ayudarte. Porque el Hijo del Hombre vino a buscar y a salvar lo que se había perdido. Muy bien, hasta aquí hemos llegado por hoy. Hasta un próximo encuentro de Claves para el Desarrollo Espiritual. Soy Mario Serrano y un saludo muy especial a todos los amigos que me están escuchando.